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1: 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Esta canción dedicada a esa gente que sueña pero que trabaja todos los días para hacer ese sueño realidad.

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Bueno, llegó la hora de la verdad. ¿Quieren una canción nueva? Esta canción es de mi autoría y va con mucho cariño para todos ustedes. Se llama Vivo en el Limbo. Yo les voy a cantar un pedacito de la canción y ustedes repiten conmigo después.

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Buenos días, muy buenos días, amables oyentes y seguidores de Estéreo Noticias 104.7, el día de la información. Iniciamos el programa de hoy, como siempre, con mucha energía positiva para entregar todo lo que corresponde a la información y a los detalles informativos que hay a nivel local, a nivel provincial y a nivel nacional, como también a nivel internacional. Amables oyentes, amigos, amigas que están siempre en sintonía del dial 104.7 en diferentes cantones de la provincia de El Oro. Amables oyentes y seguidores de Estéreo Noticias. Buenos días, oyentes en todo el país y hasta donde llegan nuestras ondas hercianas 104.7, el dial de la información. Saludamos con alegría y con el optimismo de siempre. Hoy es un día especial y muy positivo para disfrutarlo en familia. Amigos y servidores, radioescuchas y seguidores, soy José Ali Amaya Torres, desde Estéreo Noticias de Machala FM 104.7 MHz, transmitimos desde la capital bananera del mundo, Machala, la ciudad puerto del Ecuador, Machala, ciudad hermosa de las palmeras, de los parques y jardines. Machala es la capital de la provincia de El Oro en la República del Ecuador, Suramérica. Hoy es lunes 21 de septiembre del año 2026. La temperatura en la ciudad de Machala de 24 grados centígrados. Es momento de igualar la hora. Atención, igualen sus relojes. Ser puntual destaca su personalidad. 6 de la mañana con 9 minutos. 6 de la mañana con 9 minutos en todo el territorio continental ecuatoriano. De inmediato vamos a los titulares que publican periódicos de hoy de mayor circulación en el territorio ecuatoriano. Amables oyentes y seguidores de Estéreo Noticias, diario El Universo de la ciudad de Guayaquil, 6 de la mañana con 10 minutos, Juan Carlos Vega y su apuesta por Cuenca, hay que recuperar la planificación para tener una ciudad ordenada con oportunidades. Ministro Reinberg anuncia un golpe importante contra la corrupción durante el toque de queda. Más titulares. Feria del Libro de Guayaquil superó los 30.000 visitantes en una edición con más stands y escritores. 6 de la mañana con 10 minutos. Amables oyentes, medidas preventivas de energía. Volcán Shanghai emite columna de ceniza de 2.5 kilómetros este domingo. Más de 5.000 ecuatorianos en Nueva York accedieron a oferta de 40 proyectos de vivienda en el país. Conozca este resultado. En menos de un año, cuatro bandas del Ecuador enfrentan el cerco de Estados Unidos al ser declarados como terroristas. 6 de la mañana con 11 minutos. Capturan en Naranjal a alias La Muerte, señalado como brazo armado de los lobos. Daniel Salcedo cobró comisiones por convertir dinero del narcotráfico en criptomonedas. Estados Unidos señala pruebas que mantendría para pedir
su

0: GDO. 6 de la mañana con 12 minutos, Diario Correo, el diario de todos, el día de hoy, lunes 21 de septiembre, nos traen novedades locales y nacionales. El oro entre las provincias con menor tasa de captación ilegal de dinero. Más novedades, amables oyentes de Diario Correo, el diario de todos. Pasarela canina se realizó en la Feria Mundial del Banano. Mario Ruano rechaza acusaciones y pide presentar pruebas ante la fiscalía. Eso ya pasamos el día viernes. Más novedades. Agrocalidad creará mesas técnicas de trabajo junto con el sector productivo a nivel nacional. Lo trae Diario Correo, el diario de todos, amables oyentes, el día de hoy, lunes 21 de septiembre del año 2026. Hermanas recibieron la presea Rosa Vivar en Portobelo. Huaquillas da inicio a sus fiestas con un colorido tradicional en el pregón. Más novedades, amables oyentes de Estéreo Noticias 104.7, es el dial de la información. 6 certificados de belleza han marcado mi vida para siempre, dice Maley Cuenca Paladines, reina mundial del banano, capítulo Ecuador. Más novedades, amables oyentes. 6 de la mañana con 15 minutos en Estéreo Noticias. También nos escuchan en la cooperativa El Oro. La cooperativa El Oro, que viaja desde Machala a Pasaje Santa Rosa, Santa Rosa, Machala. 6 de la mañana con 15 minutos. Muchos amigos que ya están en Buenavista trasladándose para Pasaje, nos dice que al subir al estribo del bus ya están escuchando 104.7. Muchas gracias por esa benevolencia que tienen los conductores de la cooperativa El Oro, asimismo la cooperativa Ciudad de Machala, Oro Conti. También nos pone en sintonía el disco número 72. Nos mencionan que siempre está la buena música, la buena transmisión deportiva y las noticias. Comerciantes esperan un repunte de ventas por el Día de las Flores Amarillas. 6 de la mañana con 16 minutos en todo el territorio continental ecuatoriano. Más novedades, amables oyentes de Estéreo Noticias, en el dial 104.7, el dial de la información. Cómo pasa el tiempo, amables oyentes, en Estéreo Noticias, en el dial 104.7, el dial de la información. Crisis petrolera, hay una oportunidad de amenaza para la región andina, dice la información también de Primicias, el periodismo comprometido de la capital de la República. Más novedades en el ámbito internacional. También tenemos CNN. El día de hoy también nos trae algunas novedades
1: pares en Asia o los países más ricos.

0: y la tendencia va de mal en peor. Según un gráfico que me mandó el profesor de la Universidad de Nueva York, Alejandro Ganimian, basado en este estudio de las pruebas PISA, mientras que el uso
1: 6 de la mañana con 18 minutos, escolar, amables oyentes, 6 de la mañana con 18 minutos. A ver, tenemos aquí un detalle. Hernán Roberto Valareso nos está sintonizando el día de hoy, amables oyentes de Machala FM. ¿Qué nos dice Hernán? Bueno, cualquier novedad, por favor, en texto. Estamos en la transmisión. Cualquier novedad en texto, por favor. Listo, 6 de la mañana con 18 minutos. Ya, ¿hay quien nos dice acá? Listo, Alex Briceño también está en sintonía de Estéreo Noticias. Víctor Enrique Concha Serrano también. Bueno. En el dial 104.7.
0: Mi consejo a los padres, a los...
1: Algo ocurrió ahí, 6 de la mañana con 19 minutos en todo el territorio continental ecuatoriano. Estamos viendo lo que corresponde a la noticia internacional aquí en Estéreo Noticias, en el dial 104.7, el dial de la información. 6 de la mañana ya con 19 minutos en todo el territorio continental ecuatoriano. Amables oyentes, saludamos a José Alfonso Espinosa Rivas, que está en sintonía de Estéreo Noticias en el dial 104.7, el dial de la información. Bueno, los amigos que quieran comunicarse, por favor, conmigo, no me llamen al teléfono. Me envíen un mensaje porque tengo el teléfono como receptor y aquí no me entran las llamadas. Pero sí quiero decirle que estamos atentos a cualquier información por mensaje texto. Saludamos a Alex Briceño, amables oyentes, que está en sintonía de Estéreo Noticias en el dial 104.7, el dial de la información. Estamos en el ámbito informativo de CNN a nivel internacional. 6 de la mañana con 21 minutos. Saludamos a los amigos, a Francisco Maldonado, que está en sintonía de Estéreo Noticias. Hay un radar andino que dice que hay una amenaza para la región andina y también hay acciones para poder evitar lo que corresponde a las inundaciones. 6 de la mañana con 21 minutos en todo el territorio continental ecuatoriano. Ya tenemos también la sintonía de Víctor Menéndez en sintonía de Estéreo Noticias. Gracias también a María Fernanda Durán, que está en sintonía. Víctor Menéndez dice: buena sintonía en el dial 104.7, trasladándome hacia la ciudad de Naranjal. Bueno, ahí tenemos entonces más amigos oyentes que están en sintonía de Estéreo Noticias en el dial 104.7, en la cual nosotros agradecemos por estar siempre atento a nuestra transmisión. Hoy va a haber fútbol. Sí, señor. Hoy va a haber fútbol en la cabina de Machala FM. Así que ya lo saben, amables oyentes. Hoy el equipo ganador estará presente en la transmisión de hoy. más adelante con estos detalles informativos de los deportes. Estábamos nosotros recogiendo lo que es la información de CNN, amables oyentes de Estéreo Noticias 104.7, el dial de la información. A los amigos que están en sintonía en el noble cantón de Arenillas, gracias por estar con nosotros en la sintonía o en la transmisión de Estéreo Noticias 104.7, el dial de la información. El día de ayer domingo fue un ámbito político también muy bien detallado por lo que corresponde a la transmisión de los deportes. 6 de la mañana con 23 minutos en todo el territorio continental ecuatoriano. Medios de comunicación a nivel internacional dicen que Donald Trump vetó el acceso a Casa Blanca y asimismo solicitó emergencia sobre las acciones del Tribunal del Distrito de Washington, en la cual también registró desde la noche del viernes y el día de ayer domingo hubo un acceso de enmienda para recuperar dichos accesos. La solicitud de emergencia está examinada por federales en Estados Unidos. 6 de la mañana con 24 minutos en Estéreo Noticias 104.7. Más novedades, amables oyentes. 6 de la mañana ya con 24 minutos en Estéreo Noticias 104.7. Hoy estamos 21 de septiembre del año 2026. ¿Qué nos dice por acá? Ya la fiesta de los Ugartinos. Ya vamos con ese detalle. Para eso me llamaban, para decir la fiesta de los Ugartinos del colegio Soy Ugarte Landívar, como también el colegio 9 de octubre de la ciudad de Machala.
2: En donde incluso, recordemos, el presidente José Antonio Kast lo mencionó en las fiestas patrias, en esta palla inaugural de la Gran Fonda de Chile. Es un tema que ha generado tensiones e incluso ha puesto sobre la mesa o en el foco a el canciller Pérez Mackenna por su gestión de la crisis. La visita se produce tras semanas, de polémicos dichos generados por las sucesivas declaraciones de mandos militares y autoridades trasandinas que han puesto en duda la soberanía chilena sobre esta zona austral. En 1843, la tripulación de la galeta, Ancud, incorporó el sector al territorio chileno, un hito que también sería clave para darle proyección hacia la Antártica. 7:12 y con la revisión de las portadas iniciamos esta edición de CNN AM de día lunes. Antes de ir a las noticias nacionales, vamos con la pregunta del día, como siempre, a esta hora, y vamos a hablar de las fiestas patrias. Tenemos que hacer un balance los mismos también.
1: 6 de la mañana con 26 minutos. Estamos escuchando CNN Chile. Bueno, aquí tenemos también detalles importantes que nos trae CNN a esta hora, amables oyentes y seguidores de Estéreo Noticias en el dial 104.7, el dial de la información, amables seguidores. Los servicios de búsqueda sobre los criminales más buscados en Ecuador está reduciendo, dice el ministro. 6 de la mañana con 27 minutos en todo el territorio continental ecuatoriano, amables oyentes y seguidores de Estéreo Noticias en el dial 104.7. También nos ha llegado una nota de pesar también. Llevamos con estas novedades también, amables oyentes y seguidores de Estéreo Noticias en el dial 104.7, el dial de la información. También nos trae novedades Univisión de en México, algunas novedades de hoy, amables oyentes. 6 de la mañana, ya con 28 minutos en todo el territorio continental ecuatoriano. Desde Machala se origina la señal para todo el sur del Ecuador en el dial 104.7.
3: Dispuestos de salir a la calle, ser héroes, protestar, etcétera, etcétera. Así que estamos esperando, y esas elecciones también fueron una manera de expresar el descontento, porque hace tiempo que yo no he visto las colas en Moscú, por ejemplo. Mucha gente fue a votar en papel, porque existe la votación electrónica que está absolutamente controlada por las autoridades, pero y todos lo saben.
4: A pesar de toda esta participación, claro, definitivamente es complicado mostrar dentro de un sistema que es autoritario que haya esas voces y se puedan filtrar definitivamente y lograr un resultado. Le agradezco mucho, profesora Elena Pogush, por estar con nosotros en directo y mostrarnos el panorama moscovita y lo que está pasando en definitivo en Rusia. Gracias.
3: Gracias, hasta luego.
4: Un placer.
1: Son las 6 de la mañana con 29 minutos. El panorama moscovita, lo que está pasando en Rusia, gracias a la aplicación de una interesante conversión en lo que corresponde la voz, y que Estados Unidos está dando vuelta que hablar, donde hay un pasado, en la semana anterior, que hubieron bastante crecimiento de la política pública en Rusia. 6 de la mañana con 29 minutos en territorio ecuatoriano. Estamos en la transmisión de Estéreo Noticias en el dial 104.7, el dial de la información en Estéreo Noticias. Desde Machala se origina la señal, amables oyentes. 6 de la mañana con 30 minutos. Vamos nosotros a una pequeña pausa y regresamos enseguida.

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Retornamos, amables oyentes. A esta hora los chicos ya están yéndose a la escuela, muchos ya están cogiendo transporte, otros los papitos los van a dejar, en otros están esperando un bus o el recorrido de la buseta. Carlos Medina Chaguay, en el recorrido Buseta Amarilla, dicen que nos escucha desde muy tempranas horas en la mañana con la buena música y también ahora con el noticiero. Él sale muy temprano desde su hogar, recorre con muchos niños desde Santa Rosa para Machala y nos escucha en el dial 104.7. Gracias, Carlos, por estar siempre con la sintonía de Estéreo Noticias en el dial 104.7. Hay un sonido, nos dice por acá, vamos a mejorarle entonces. Vamos a tener un mejor sonido. Estábamos bien, no sé qué pasó, no se ha movido nada, pero vamos a ver qué es lo que pasa. Son las 6 de la mañana con 36 minutos, amables oyentes y seguidores de Estéreo Noticias, en el dial 104.7, el dial de la información. Más novedades, amables oyentes. No se ha movido nada. A ver, nos fuimos a una pausa y estábamos bien. 6 de la mañana ya con 37 minutos en todo el territorio continental ecuatoriano, amables oyentes de Machala FM, en el dial 104.7, el dial de la información. Son las 6 de la mañana con 37 minutos. Diario El Universo de la ciudad de Guayaquil, el día de hoy nos trae algunas novedades. Daniel Salcedo cobró comisiones por convertir dinero del narcotráfico en criptomonedas, y Estados Unidos va a señalar pruebas que mantendría para pedir su extradición. 6 de la mañana con 38 minutos en Estéreo Noticias. El 9 de septiembre pasado, la Corte Nacional de Justicia, Salcedo y Ronald Herrera aceptaron su extradición a Estados Unidos. Y aquí hay los cargos penales por los que Daniel Salcedo es solicitado para su extradición. 6 de la mañana con 38 minutos en Estéreo Noticias. A ver qué nos dice. ¿Qué nos dice por acá? A ver. A ver, sale saturada. A ver, vamos entonces allí. Usted me dice sonido, ahora es saturado. Que mismo, pongámonos de acuerdo. Listo. 6 de la mañana con 39 minutos en todo el territorio continental ecuatoriano. Vamos ahí entonces. Ahí me parece, sí, saturación y el sonido son cosas aparte. 6 de la mañana con 39 minutos en Estéreo Noticias. Vamos con el detalle de Daniel Salcedo, que estábamos dando lectura aquí en Estéreo Noticias y que diario El Universo nos trae esta novedad. Guayaquil, entre la información entregada por Estados Unidos a la Corte Nacional de Justicia para solicitar la extradición de los ecuatorianos Daniel José Salcedo Bonilla y Ronald Patricio Herrera Ramírez, consta la acusación formal, es decir, los cargos que existen contra ambos desde la DEA, donde hay una declaración jurada para fundamentar el pedido de extradición durante el caso 26-CRIM-0187. Esta novedad la trae una declaración jurada del agente especial de la DEA, Bradley Busi, que se anexa en apoyo a la solicitud de su extradición, que es la segunda parte del documento de la cual la Corte del Distrito Sur de Nueva York de Estados Unidos ubica como demandados a Salcedo,
alias El Bello, mientras que Herrera es acusado de 5 cargos más: conspiración para la importación de narcóticos y posesión, y conspiración para poseer armas de fuego, ametralladoras, conspiración para cometer lavado de dinero y lavado de activos. 6 de la mañana con 40 minutos en todo el territorio continental ecuatoriano. Tenemos también las novedades que nos trae aquí Diario El Universo de la ciudad de Guayaquil en Estéreo Noticias 104.7. 6 de la mañana con 41 minutos. Los demandados comparten acusaciones en 3 primeros delitos imputados por la justicia estadounidense, y solo a Salcedo se le suman 2 delitos restantes relacionados con el lavado de activos. Salcedo, en Ecuador, ha sido sentenciado casi 40 años de prisión por delitos como peculado, lavado de activos, delincuencia organizada, entre otros, y es uno de los 7 acusados como actor intelectual del asesinato de Fernando Villavicencio, llamado caso Magnicidio FB, mientras que Herrera, un teniente de la policía del área de investigaciones, dado de baja en el año 2021, es testigo protegido en el caso Magnicidio y ha sido sentenciado por asesinato y delincuencia organizada. El pasado 9 de septiembre, ambos requeridos por los jueces de la Corte del Distrito Sur de Nueva York aceptaron, ante el presidente encargado de la Corte Nacional, Marco Rodríguez, ser extraditados a Estados Unidos. El proceso de extradición pasiva en Ecuador sigue su trámite y ha avanzado al solicitar las del país requiriente, de los cuales los ecuatorianos que serían extraditados no serán sometidos a tratos crueles o degradantes. El apartado segundo de la solicitud en la cual pide Salcedo y Herrera habla de la declaración jurada para solicitud de extradición y presenta el mismo Bradley Bussi, quien bajo juramento declara afirmar que residen en los Estados Unidos y que el agente especial de la DEA, conjuntamente con Charlotte, son compañeros desde Virginia y han estado empleando como tal durante aproximadamente 6 años. Recuerda que la DEA es una de las agencias del gobierno de Estados Unidos responsable de hacer cumplir las leyes federales sobre narcóticos, droga, y explica que como agente especial ha realizado y ha practicado algunas de las habilidades y ha participado conjuntamente en muchas investigaciones que han resultado como arrestos y condenas por tráfico de droga, delitos relacionados con armas de fuego y lavado de activos. Son las 6 de la mañana con 43 minutos. Amables oyentes de Estéreo Noticias, en el dial 104.7, el dial de la información. Más novedades, amables oyentes, estamos en el dial 104.7, nítida señal. Así nos dicen nuestros amigos que siempre están en sintonía. Dice, el audio está 100%. Bueno, vamos a ver el audio que yo recibo y vamos a ver el audio que ustedes reciben. Vamos a comparar. 6 de la mañana con 44 minutos. Basado en el entrenamiento y la experiencia, estoy familiarizado, dice el agente de la DEA, con los medios y métodos que utilizan los traficantes de droga para importar drogas ilícitas y lavar sus ganancias, así como la legalización penal federal aplicable. En el curso de mis deberes oficiales me han formalizado con los cargos pruebas contra Daniel Salcedo Bonilla y Ronald Herrera. En el caso United States of America, Daniel Josué Salcedo Bonilla, indica Bradley Bussi en el documento. 6 de la mañana con 45 minutos. El agente estadounidense, también bajo juramento,
ha demostrado tener el conocimiento y el control absoluto sobre estas investigaciones. De la misma manera, tiene conocimiento cercano de la evidencia de las declaraciones de testigos de este caso. Apunta también los hechos resumidos en el documento, que no son una relación completa de todas las pruebas, sino que solo la evidencia presentada en apoyo de la solicitud de extradición contra ambos requeridos. De los datos que se encierran y que también se resumen, se presenta que Ecuador, desde la justicia de Estados Unidos y el agente especial de la DEA, manifiesta que esta investigación adelantada reveló que desde aproximadamente 2023 hasta 2026, alias Bello y Herrera conspiraron entre sí y con otros para evitar grandes cantidades de cocaína desde Ecuador a distintos puntos de América del Norte y Europa, incluyendo lugares dentro de Estados Unidos. Se anota que los solicitados aparentemente transportaban cocaína proveniente de Colombia hacia puertos ecuatorianos, para de allí enviarla vía marítima a México y posteriormente llevarla a Estados Unidos y Europa. También se cree que realizaron envíos aéreos directos desde Ecuador a territorio estadounidense. Para esos ilícitos actos, se resalta a los investigados que habrían utilizado armas de fuego, ametralladoras, para ser exactos, para proteger todos estos envíos. En tema aborda también que, de manera independiente, entre el 2023 y 2026, Daniel Salcedo, alias Bello, también lavó grandes sumas de dinero del narcotráfico, convirtiendo millones de dólares en efectivo a criptomoneda para sus clientes. De esta respuesta a las pruebas que mantendría la justicia estadounidense, en el documento se informa que en la entrevista con autoridades de Estados Unidos, Salcedo y Herrera habrían admitido que el 2023 comenzaron a planear el tráfico de cocaína colombiana a través de Ecuador. Según referencias conseguidas, ambos habrían intentado enviar al menos dos cargamentos de toneladas de cocaína, uno hacia México y otro con destino final a Estados Unidos y a Europa respectivamente. Los datos poseen el país que solicita la extradición de los ecuatorianos. Esos envíos habrían sido incautados, uno en Ecuador y otro en Panamá. Nuevamente se habría confirmado que una de las ametralladoras, el uso era para proteger los cargamentos ilícitos. Además, como parte de la solicitud extradición de los hechos, recordó que las autoridades en Ecuador arrestaron a Daniel Salcedo en el año 2024, le incautaron su teléfono celular y se define que el análisis del dispositivo electrónico habría revelado fotografías y videos de cargamentos de droga. Además, armas de fuego, incluidas ametralladoras y subametralladoras, comunicaciones electrónicas entre Salcedo y Herrera. Además, en las autoridades estadounidenses habrían obtenido informes y fotografías de las incautaciones nacionales, corroborado con lo que corresponde a cantidades, rutas y sellos específicos que detallan proporciones y acusados. Se expone que el documento de febrero del 2026, investigaciones adelantadas, han hecho que Estados Unidos obtuviera más pruebas de la participación de Salcedo y el envío de aproximadamente 15 kilogramos de cocaína desde Ecuador a Miami, Florida, llamadas grabadas legalmente, que fueron fuentes de confidencial confirmación para su participación. El alcaloide habría terminado siendo recuperada por las autoridades en Miami. 6:49 a.m, amables oyentes, aquí hay un detalle importante, un resumen sobre Salcedo Bonilla, que son parte de que haber cobrado comisiones por convertir dinero en efectivo del narcotráfico. Además, tienen un rastreo, pero la ley de extradición también define una norma del paso, el proceso de cada persona que requiere y acepte su extradición. El presidente de la judicatura, o en este caso, va a solicitar al Estado
que requiere para que esto, en un plazo de 30 días, rinda las garantías previstas de estos instrumentos internacionales. Al fin, no se conoce aún formalmente si Estados Unidos ya completó este requerimiento. Lo que sí se sabe que Daniel Salcedo ha tenido vínculos directos con Jorge Glass, ex vicepresidente, y el mismo expresidente Rafael Correa está dentro de los chats de los dispositivos entregados, donde se puede apreciar algunas conversaciones y fotografías que revelan sobre este vínculo y los cargamentos de droga, armas de fuego y comunicaciones electrónicas entre sí. 6:51 a.m. en todo el territorio continental ecuatoriano. Así están las cosas, amables oyentes. ¿Quién nos dice por acá más mensajes? Alex Briceño nos está sintonizando. Asimismo, nos están sintonizando nuestros amigos Víctor Menéndez. Está también José Alfonso Espinosa Rivas en Arenillas, el doctor Robinson Torres Jaramillo. Gracias por estar en la sintonía del dial 104.7. Jorge Ordóñez también en la sintonía. Estimados amigos, dice, arriendo departamento, Ñaño, dame chance, $150 mensuales, luz y agua incluido. A ver, ¿dónde será esto? Ya le vamos con este detalle. 6:52 en todo el territorio continental ecuatoriano. Más novedades, amables oyentes de Estéreo Noticias 104.7, el dial de la información. A ver, se arrienda departamento, dice. Entrada principal segura, amplia cocina, habitación primaria o principal, habitación secundaria, baños, hay tres habitaciones, cocina americana, un baño completo, nos dice aquí, cuenta con garaje, ideal para familia de 2 o 3 personas. Dice, $150 mensuales, incluye luz y agua, cómodo, seguro y en excelente ubicación. Nos dice Ciudadela, 1 de enero. Bueno, le dimos todo el detalle. Esa es Circunvalación Sur y 9 de mayo. Ciudadela, 1 de enero. Bueno. Hay quien nos dice, a ver si puede repetir los detalles. A ver, vamos a darle vuelta para mencionarle a los amigos que están promocionando. Así es, son amigos oyentes que están siempre en sintonía y nosotros creemos conveniente también darle una ayuda, pues, ¿no? Porque son oyentes y también nos piden un pequeño favor. Saludamos también a Roberto Molestina Batallas, allá en el Cantón El Guabo, a los amigos que están en sintonía en Arenilla, Félix Romero, al Magíster David Morocho Matamoros en Santa Rosa. También queremos saludar al Rey Calva, Roberto Calva, apreciado, nuestro distinguido amigo que está en sintonía en la parroquia urbana satélite San Francisco de Jubón. Ahí está el Rey Calva, también en sintonía a los tiempos. Queremos saludar al doctor Jerry López Andrade, que también nos ha pasado algunas fotografías desde Estéreo Noticias 104.7, el dial de la información. Saludamos muy cordialmente al doctor Jerry López. Dele un abrazo fraterno al doctor Aurelio Vargas,
que como siempre se complementa la información histórica del Santa Rosa y de la provincia de El Oro. 6:55 en todo el territorio continental ecuatoriano. Más novedades. Oiga, el día de ayer habíamos hablado con el coronel Bayardo Naranjo y nos dio un gusto saber que sus hijos están participando en una en un torneo internacional, y para nosotros una inmensa alegría para el Ecuador, sobre todo la magnífica formación que han tenido en la disciplina hijos de militar. Queda un gusto saber el momento del éxito y de la alegría. Llamamos al coronel Bayardo Naranjo y le dimos las felicitaciones del caso. Conocimos a sus hijos muy pequeños cuando estaba acá en la provincia del Oro, en la Brigada del Oro, como también en Santa Rosa, como comandante del Fuerte Militar B2 Imbabura o Fuerte Militar Santa Rosa. También estuvo en la Brigada del Oro el coronel Bayardo Naranjo. Hoy, padre orgulloso de sus hijos, ya que suman ya 5 medallas para Ecuador en el torneo olímpico en los Juegos Sudamericanos 2026. Diario El Telégrafo lo sacó en portada principal de deportes. Y nosotros nos unimos a las felicitaciones al coronel Bayardo Naranjo, a su distinguida esposa y a toda su familia. José Godoy Álvarez también se suma a la transmisión y queremos saludarlo muy cordialmente. Capturan en Naranjal a alias La Muerte, señalado como brazo armado de los Lobos. Hermes Ponce, de nacionalidad venezolana, es señalado por secuestros, por extorsiones y asesinatos. La nota viene desde Guayaquil, amables oyentes y seguidores de Estéreo Noticias. Tenemos 6:58, saludamos al Rey Calva, a los tiempos, ya confirmamos su número de teléfono, parecía que lo tenía perdido, pero ya estamos activos con el Rey Calva. Roberto Rey Calvo, un abrazo fraterno, 6:58, desde Machala FM siempre, recordándote que hay un buen momento para vivir la vida. Un abrazo, mi estimado Rey, sabemos que está allá en, gracias, en San Francisco de Jubón. Oiga, sí, listo, 6:58 en Estéreo Noticias, vea usted, a los tiempos, el Rey Calva, ¿no? Bueno, gracias por su sintonía. 6:58, ¿qué nos dicen por acá? A ver, no estamos ahí, dice. Correcto. Hermes Ponce, alias La Muerte, es señalado como integrante de brazo armado de los Lobos. Fue capturado el domingo 20 de septiembre, es decir, ayer, en Naranjal, en la provincia del Guayas. Asimismo, durante el operativo del bloque de seguridad del ministro de Defensa, informó sobre esta detención y vinculó al hombre con secuestro, con extorsiones, asesinato y otros delitos. En la cuenta de X, ya Carlos Lofredo dijo, cayó el descuartizador de los Lobos, el descuartizador que obliga a sus víctimas a cavar su propia tumba y luego los asesina y desmembrada, hacía fotografías para enterrarlas cerca de bananeras. Fue sometido y capturado por el bloque de seguridad a través de las Fuerzas Armadas. Según la publicación de Lofredo, la operación fue ejecutada por las Fuerzas Armadas en la coordinación con el Centro Nacional de Inteligencia y el Ejército Ecuatoriano. Ponce, de nacionalidad venezolana,
señalado por participar en sicariatos, secuestros, extorsiones, asesinatos e intimidación. De acuerdo con el ministro Arias, la muerte habría secuestrado a sus víctimas, les golpeaba, las obligaba a cavar su propia tumba antes de asesinarla y desmembrarlas. El resto, lo publica, eran enterrados por partes cerca de las plantaciones bananeras. En un video difundido junto a la publicación, Lofredo aseguró que la captura responde al compromiso del gobierno en materia de seguridad. Hoy hemos capturado a un monstruo que secuestraba, que apaleaba a sus víctimas para luego hacerles cavar sus propias tumbas y desmembrarlas y enterrarlas por parte, afirmó. 7:01 PM, vamos a una pausa y volvemos enseguida con más de Estéreo Noticias.

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3: Regresamos, amables oyentes, regresamos. 7:05 a.m. 7:05 a.m. en todo el territorio continental ecuatoriano. A ver, nos llamaron por acá diciendo que ahí tenemos un retorno. Sí, lo tenemos el retorno actualizado, ¿no? Sí, sí, bueno. Saludamos también a Víctor Enrique Concha Serrano, que está en sintonía de Machala FM. Asimismo, está en sintonía Bolívar Morocho. Gracias, Bolívar, que está en la sintonía. René Calero, ¿qué pasa con el ingeniero René Calero? Que nos demostró otro sistema de trampa que han hecho ahora en algunos hogares. 7:06 a.m. en todo el territorio continental ecuatoriano, amables oyentes y seguidores de Estéreo Noticias. Hay lugares que el internet lamentablemente no está en buenas condiciones, nos dicen acá. En Limón Playa, a pesar de que pagamos un servicio privado, no nos dan buena señal, nos dice los amigos de Limón Playa. A ver, Limón Playa, ahí hay poca señal. Sí, señor, hay poca señal. Hay poca señal desde inicio, desde siempre, ¿no? Desde siempre hemos visto que no hay buena señal. Bueno, estamos en sintonía o en la transmisión de Estéreo Noticias 104.7, el dial de la información, 7:07 a.m. El día de hoy juega Orense, sí señor, ya vamos con estas novedades para entregarle todo lo que corresponde a los detalles de los deportes. Más adelante, amables oyentes y seguidores de Estéreo Noticias, hoy estamos 21 de septiembre del año 2026 y lo hacemos como siempre con el mejor de los respetos para ustedes, amables oyentes. Diario El Universo de la ciudad de Guayaquil también nos trae detalles sobre cuatro bandas del Ecuador enfrentan el cerco de Estados Unidos para ser declarados terroristas. Así nos dice la información, amables oyentes de Estéreo Noticias, en el dial 104.7, el dial de la información. Tenemos aquí los detalles que nos trae. A ver un ratito, déjeme poner aquí. Estamos bien, nos dice. Me pongo un poco preocupado. Ya. Listo. 7:09 a.m. 7:09 a.m. en todo el territorio continental ecuatoriano. Desde Machala se origina la señal para todo el sur del Ecuador, amables oyentes y seguidores. 7:09 a.m. Alcides Conza también se une a la transmisión. Al menos de un año, cuatro bandas en Ecuador ya fueron declaradas como terroristas por parte de Estados Unidos. Se declaró a cuatro organizaciones de delincuencia organizada en la lista de grupos de terroristas. Antes, el gobierno de Ecuador ya habría declarado a estos grupos bajo la misma denominación en la declaratoria de conflicto interno armado desde el año 2024, un 9 de enero. De misma manera, también aconteció que tras la primera visita del secretario de Estados Unidos, Marco Rubio, dio a entender también sobre las nominaciones de estos terroristas en Ecuador. Son las 7:10 a.m. 7 de la mañana con 10 minutos en todo el territorio continental ecuatoriano. Estas cuatro organizaciones criminales mantenieron operaciones relacionadas con múltiples delitos, desde extorsión hasta el narcotráfico. Entre ellos están los lobos, los choneros, Chone Killer, y en el mes también de la llegada fue con los tiguerones. Así lo hizo conocer diario El Universo en una publicación donde también se mantiene la designación de tierras norteamericanas, que implica que el gobierno puede congelar activos y bloquear transacciones financieras e incautar bienes de los integrantes de la banda en el territorio. En los años recientes, las fuerzas del orden han encaminado intervenciones para golpear las operaciones de estas estructuras criminales y capturar a varios de sus cabecillas, que han incluido algunos, otros han huido en el del país. En Estados Unidos también se aplicó sanciones legales contra los choneros y contra los lobos. El ministro del Interior, John Reinberg, afirmó que en la entrevista con Diario El Universo, en esta declaratoria de grupos terroristas, reconoce que la presencia de un delito transnacional no solo afecta a Ecuador, sino también a la región de los labores de cooperación. También se remarcó una medida que permite unirse a las naciones en el combate y abre las puertas necesarias para poder tener las extradiciones correspondientes. 7 de la mañana con 12 minutos. El analista de seguridad Javier Gutiérrez resaltó que la declaratoria de este grupo es un paso importante para abrir varias oportunidades de afectar a las estructuras criminales y sobre todo las economías de sus redes internacionales. Al ser redes transnacionales, el analista dijo que se abre la posibilidad de un intercambio de inteligencia para investigar y cortar incluso los posibles financistas internacionales. Por parte de los choneros, como grupo delictivo, comenzó en Manabí con delitos menores y se extendió en redes de microtráfico que alcanzaron a tener vínculos con cartel de Sinaloa en México para la exportación del alcaloide a gran escala. Entre los primeros cabecillas está Jorge Vélez, de España,

esta banda como terrorista en el mismo año 2024. En el Departamento del Tesoro de Estados Unidos se sancionó bloqueando sus bienes y territorios estadounidenses e impidiendo transacciones internacionales. En el año 2025, Estados Unidos también incluyó a este grupo terrorista, su principal cabecilla, Fito, Darío Peñafiel, alias Topo, Celso Moreira, Patucho Celso. Ellos fueron extraditados. Las bandas de los Lobos emergió un brazo armado de los Choneros tras el crimen de Jorge Luis Zambrano, alias Rasquiña, cabecilla de los Choneros, se alejó del liderazgo que buscaba implantar Fito y Junior Roldán. Estos grupos adhirieron a otras bandas, como los Tiguerones y los Chones Killer, para formar otro bloque de la nueva generación, quien en ese entonces era apoyado por Leandro Norero en el cartel Jalisco Nueva Generación. Su principal cabecilla, identificado como Wilmer Chavarría, alias Pipo, fue quien, simulando su muerte, y fue detenido en España en 2025. Ahora enfrenta un proceso de extradición como...

todo el territorio continental ecuatoriano. Volvemos ahora con fuerza. Ocurrió algo por allí, pero vamos con más detalles que nos trae la información local. Ya vamos con lo local. Ya vamos con lo local. ¿Qué nos dice por acá? Listo, no hay problema. El volcán Changay emite columnas de ceniza de 2.5 kilómetros el día de ayer domingo. El Instituto Geofísico alertó sobre incremento de actividades superficiales del volcán. La emisión de una columna de ceniza en el volcán Changay alcanzó aproximadamente 2.5 kilómetros del nivel de cráter, es decir, que fue muy pronunciada. Ahí está la linda fotografía. Según el reporte de la Secretaría de Gestión de Riesgo, las cámaras del ECO 911 y el Austro captaron la columna de ceniza. De acuerdo al informe del Instituto Geofísico, la emisión alcanzó aproximadamente 2.5 kilómetros de nivel del cráter y se desplazó con dirección sureste. Es la información que nos trae el diario El Universo. Gestión de Riesgo realizó un monitoreo y hasta el mediodía no se registraba la caída de cenizas en el país. La entidad indicó que se mantiene en monitoreo constante de la actividad del volcán Changay. Más temprano, el Instituto Geofísico alertó sobre el incremento de la actividad superficial del volcán. El organismo indicó que la actividad estaba caracterizada por una emisión de gases con baja carga de ceniza que alcanzaba una altura menor de un kilómetro sobre el nivel del cráter. También se observó incandescencia en la zona del cráter. Según el Instituto Geofísico, por el momento las emisiones no mantenían una tendencia estable. La entidad señaló que si el fenómeno continúa,

se emitirá una actualización sobre la evolución de la actividad volcánica. 7:19 a.m. En la Feria del Libro Guayaquil superó los 30.000 visitantes y también más escritores. Guayaquil, según el último reporte de las actividades de la Feria Internacional del Libro en Guayaquil, la organización confirmó que habría superado la meta prevista por más de 30.000 visitantes, así lo detalló Matías Quint, gerente del producto del evento. A la feria asistieron bastantes estudiantes. Nosotros siempre hacemos invitaciones directamente en los colegios para que puedan asistir. Este año hemos aumentado el número de stands y también el tamaño de algunos expositores. La asistencia durante los primeros 3 días de la feria había sido normal. Sin embargo, durante el fin de semana aumentó casi el doble, contó King. En esta edición la oferta incluyó propuestas con escuelas, universidades, en la cual sumaron participación de librerías conocidas como Mr. Books, La Española, Asteroide, B612, independientes como Maxi Libros, Mega Books y Vida Nueva, las marcas insumos de arte también como Stabilo, Artesco, Posca y Artiline. En estas novedades también figuraron activaciones matemáticas vinculadas con los universitarios, personajes e historias como Mario Bros, Frankenstein, Pinocho y Don Quijote. En el ámbito tecnológico se presentaron propuestas como lentes diseñados para traducir directamente el que habla. Asimismo, la incorporación de un espacio de podcast que convirtió una de las atracciones con mayor recepción entre el público joven, aunque inicialmente se había estructurado para entrevistar a expositores. El formato más amplio fue para incluir interacciones con el público y las conversaciones con escritores sobre sus obras, dijo King. 7:21 a.m. En este episodio de Un Cafecito Entre Nos, conversamos con Podcast Ecuador sobre sus productos, los marcadores que volvieron favoritos los ilustradores, letristas y cualquiera que necesita escribir. Asimismo, Samantha, de 27 años, llevó a su sobrina a la feria y catalogó una experiencia muy interesante. Resaltó que durante la jornada había pedido algunos detalles para aprender bastante y valoró toda la oferta recreativa que estuvo disponible para la menor. También aseguró que había sido un espacio divertido para otros niños también, en el cual ambos estuvieron leyendo libros. Ella buscaba textos de géneros literarios preferidos, como historia de fantasía y también de romance, mientras que Wilson Valero no se perdió ninguna de las ediciones de la feria. Compró 3 libros, El Inversor Inteligente, Benjamin Graham y Piensa y Hazte Rico, de Napoleón Hill. También otro libro sobre yoga. Dijo también que esta oferta era muy variado e interesante, sobre todo los precios. Bastante interesante, hay nuevas librerías, pero buenos precios. También indicó que él tiene 38 años y nunca se pierde de estas ferias. Ligia Oñarte, apasionada por la lectura, estuvo acompañada de su hija y buscó lo que es novela, un género que ellos creen que siguen leyendo hace años. Me gustan las novelas y cosas real de la vida, como también la medicina o algo de enfermedades actuales. Oñarte también describió esta edición como bien animada debido al incremento de espacios enfocados al público infantil. Para ella es clave fomentar la lectura para evitar a los menores permanezcan dominados por las pantallas digitales. 7:23 a.m. Amables oyentes de Estéreo Noticias. Diario El Universo nos trae: Ángel Quiñones Camacho fue detenido en Machala. Las Fuerzas Armadas encontraron explosivos, municiones y presuntas sustancias ilícitas. Ponga mucha atención. Machala. Las Fuerzas Armadas capturaron a Miguel Ángel Quiñones Camacho, alias Negro Félix, señalado por inteligencia militar como principal cabecilla de los choneros en la provincia de El Oro. El ministro de Defensa, Giancarlo Lofredo, informó sobre la detención de la
mediante una publicación realizada el 19 de septiembre, en la cual dice: asesinato, extorsión, narcotráfico y robos a pescadores, como también a camaroneras. Esas son las economías criminales que, según inteligencia militar, controlaba Miguel Ángel Quiñones Camacho, hoy detenido el Negro Félix. Según el funcionario, la captura se ejecutó en el sector El Coco, en Machala, tras una operación basada en información de inteligencia militar. Quiñones Camacho es señalado de controlar actividades relacionadas con asesinatos, extorsiones, narcotráfico y robos a pescadores y en las camaroneras en la provincia del Oro. El ministro indicó que el detenido registra antecedentes penales por asesinato, también por robo y por delitos relacionados con droga. Su siguiente parada será la cárcel, dijo el ministro en su red social. Durante el operativo, los militares encontraron 4 cargas explosivas y municiones y presuntas sustancias ilícitas. Son las 7 de la mañana con 25 minutos. Amables oyentes de Estéreo Noticias en el dial 104.7, el dial de la información. Más novedades. Bueno, aquí Diario del Universo nos trae algunas cosas. Ya hemos leído lo que corresponde a los detalles de la captura del Negro Félix. No hay problema. Más de 5.000 ecuatorianos en Nueva York accedieron a una oferta de 40 proyectos de vivienda en el país. Lo trae la novedad Diario El Universo de la ciudad de Guayaquil. El Ministerio de Infraestructura y Tecnología, por medio del viceministro Urbano, Sostenible y Vivienda, presentó a Estados Unidos los programas del gobierno nacional dirigidos a facilitar adquisición de bienes inmuebles en territorio ecuatoriano para los ciudadanos residentes en Estados Unidos. La actividad contó con la asistencia del cónsul general de Ecuador en Nueva York, Giselle Andrade, e integrantes de la misma comunidad migrantes. En el anuncio también se encontró o tuvo lugar la celebración de la Expo Construye en Nueva York 2026, espacio que albergó a 45 stands informativos pertenecientes al sector inmobiliario de la banca privada en el ámbito académico y dependencias estatales de Ecuador. Asimismo, en el evento hubo más de 5.000 ecuatorianos radicados en diversas localidades estadounidenses. Recibieron orientación referente a opciones de financiamiento y proyectos de habilitación y vivienda. 7 de la mañana con 26 minutos. Amables oyentes, en esta ocasión, los ecuatorianos residentes de Estados Unidos recibieron orientación referente a opciones de financiamiento y proyectos habitacional orientado como patrimonio nacional. Durante el acto inaugural, el viceministro de Cartera de Estado, Daniel Elmir, señaló que la política pública implementada es buscar atender las necesidades específicas de quienes residen fuera del país, aproximado mecanismo institucional que facilita la compra de un inmueble. Los asistentes conocieron de esta actividad que representa de 40 desarrollos inmobiliarios, así como también una estructura operacional de los incentivos crediticios denominado Tu Casa, Miti Miti, Yapa, Pa Tu Casa y Credit Casa. 7 de la mañana y 26 minutos. 7 de la mañana con 27 minutos ya. Realmente cruzaron fronteras por nosotros. Pensábamos que estábamos solos, pero esta oportunidad de acceder a una vivienda en tu propio Ecuador demuestra que los sueños también se cumplen con el apoyo del gobierno en nuestro amado país, expresó Sara Gómez, participante de esta jornada. Asimismo, esta iniciativa enmarca la estrategia gubernamental orientada a disminuir el déficit habitacional en Ecuador, conforme a las proyecciones y al sector público en el periodo denominado Año de la Construcción. La administración aspira a alcanzar una cifra de 200.000 soluciones habitacionales, dentro de las cuales se gestionaron actualmente ejecutadas, bordean las 50.000 inversiones a escala nacional. 7 de la mañana con 28 minutos. Amables oyentes de Estéreo Noticias en el dial 104.7. Se lo damos a Demir Mendieta, que está en sintonía de Estéreo Noticias. Asimismo, a Mónica Ayala, que está en la ciudad de Machala. Ella es de La Manzada, pero está haciendo
un trabajo de sacar la cédula en Machala. 7:29 en Estéreo Noticias 104.7. Ya regresamos con más detalles. Comerciantes esperan un repunte con ventas por el Día de las Flores Amarillas. Desde ayer, en diferentes ciudades del Ecuador, hemos visto cómo ya se comercializaban las flores amarillas. Hoy, 21 de septiembre, está el espacio para que comerciantes de la provincia del Oro generan esta expectativa, una fecha en la cual se celebra el Día de las Flores Amarillas. Ya vamos con ese detalle informativo que también nos tienen las personas que venden flores alrededor o a un costado del cementerio general de la ciudad de Machala. 7:30, una pausa y volvemos enseguida.

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0: Mariano. Estamos en sintonía del dial 104.7. Nos saluda Alcides Conza. Gracias, Alcides Conza. Usted, como siempre, es muy madrugador y muy entretenido con la señal 104.7. De la misma manera, tenemos un saludo. Galo, Matamoros, Buccelli, nos escuchan en el dial 104.7. Hermosa fotografía que está en el WhatsApp. Ahí está Galo, Matamoros, Buccelli. Para usted y su familia, gracias por estar informados en el dial 104.7. 45 años al servicio de la comunicación machaleña y orense es Machala FM. Para nosotros es un gusto enorme saber que amigos nos están escuchando. La cooperativa El Oro también nos detalla que está full sintonía, trasladándose desde Machala, Santa Rosa, Machala, Pasaje, Pasaje, Santa Rosa, Santa Rosa, Pasaje. Asimismo, los amigos de Buena Vista, la parroquia rural de Buena Vista, nos dice que suben al bus y ya están en sintonía de Machala FM. Son las 7 de la mañana con 36 minutos. Amables oyentes y seguidores, Diario Correo, el diario de todos, hace un reportaje importante sobre las flores amarillas. Flores amarillas que no eran novedad acá en Ecuador, pero luego ya se hizo muy popular la canción, las redes sociales y algunas situaciones más que complementan, que es dinámico porque nos facilita a nosotros o a los vendedores del comercio. En la página principal de Diario Correo nos trae una tradición de cada año toma fuerza. El comercio local lo apuesta al Día de las Flores Amarillas como titular del día de hoy en la portada de Diario Correo, el diario de todos. El Oro con menor tasa de captación ilegal de dinero. Vamos con los detalles que nos trae Diario Correo, amables oyentes de Estéreo Noticias, en el dial 104.7, el dial de la información. Asimismo, tenemos los detalles de las publicaciones que nos trae la colocación de la nueva capa asfáltica en la calle Cleve Franco de Machala. Permite mejorar las condiciones de circunvalación vehicular y peatonal. De otra manera también nos trae sobre el ministro de Energía, Juan Carlos Blum, sobre la posible desconexión eléctrica de un día a la semana para cerca de 150 industrias de alto consumo en Ecuador, genera preocupación en el sector productivo. La propuesta expone que desde el viernes 18 busca proteger las reservas de los embalses, dice Diario Correo, amables oyentes. La alcaldía de Machala inauguró el sábado último, 19 de septiembre, la primera etapa de regeneración urbana de la ciudadela San Gregorio, con una inversión de $1.728.000. La obra comprende la renovación de servicios básicos, vialidad, espacios peatonales, iluminación y áreas verdes, con el propósito de mejorar las condiciones de vida de las familias en el sector ubicado al este de la ciudad. En este acto se desarrolló en las calles principales de la ciudadela, detrás de la escuela Francisco Ochoa. Una inversión municipal, por eso la alcaldesa, la abogada Jenny Machuca, informó que los recursos destinados a San Gregorio provienen de las recaudaciones de impuestos. Son las 7 de la mañana con 39 minutos. Amables oyentes de Estéreo Noticias, el dial 104.7. Francesca, la niña que mueve sus piezas, hace un sueño, es en grande. A los 5 años, Una película animada despertó a Francesca Juliet Tipantasi Campoverde, una curiosidad que terminaría convirtiéndose en su pasión, el ajedrez. Llamó la atención y después de insistir en casa, consiguió su propio tablero para comenzar a conocer el mundo de las 64 casillas. Su padre, el ingeniero Hitler Guillermo Tipantasi Granda, fue quien empezó a enseñarle los primeros movimientos. Su tío Patricio Tipantasi también acompañó a este proceso inicial y contribuyó a fortalecer en ella el interés de esta disciplina deportiva. Hoy, ya con 10 años, Francesca se prepara para asumir nuevos retos en el ajedrez. Amables oyentes de Estéreo Noticias, en el dial 104.7, el dial de la información, 7 de la mañana con 41 minutos en todo el territorio continental ecuatoriano. Amables oyentes, saludamos a los amigos del deporte. Santa Rosa Fútbol Club también están en formalizar la jornada del reencuentro. Será muy pronto la jornada del reencuentro del Santa Rosa Fútbol Club, exjugadores y técnicos de esta importante institución deportiva estarán en breve, creo que para el mes de octubre será ya la convocatoria para establecer el día y la fecha. 7 de la mañana con 42 minutos, amables oyentes en todo el territorio continental ecuatoriano, estamos en Estéreo Noticias. Vamos a ver si vinculamos la entrevista o las novedades que tiene la publicación de Diario Correo referente a esta obra inaugural que se desarrolló el día sábado por parte de la alcaldía de Machala. Ahí estuvo también el vicealcalde y nos dan algunas novedades, amables oyentes y seguidores de Estéreo Noticias en el dial 104.7, el dial de la información. Son las 7 de la mañana con 42 minutos.
1: A estos tan prestigiosos y honestos medios de comunicación. Sí, el día de hoy nos hemos dado cita aquí en el sector San Gregorio, en la ciudad de San Gregorio, para entregarle a su gente un anhelo muy esperado, muy ambicionado por ellos, con todo su derecho, obviamente, porque los moradores de los sectores diferentes de Machala, esto no es un favor que hace la administración municipal, al contrario, es un derecho que se los ejecuta mediante la administración municipal. Muy contento de ver a todos los moradores cómo me han recibido, agradecido con la gestión actual de nuestra alcaldesa, la abogada Jenny Machuca. Y bueno, esto va a seguir, esto no va a parar. Nadie lo va a detener el progreso y el desarrollo de nuestra querida ciudad mientras esté en nuestras manos. Y queremos dejar sembrado un precedente, un legado en nuestro nombre, Buena Lid, para que Machala nos recuerde con mucho cariño por las cosas que hemos estado haciendo, que estamos continuando y que vamos a seguir haciendo por nuestra ciudadanía machaleña.
2: Machala no se detiene y continúa trabajando día a día con el Consejo Municipal.
1: Totalmente. Machala nunca se detuvo. Estuvimos en un proceso de transición, lo cual ya está toda la casa puesta en orden. Y bueno, aquí estamos promulgando con el ejemplo. ¿Cuál es el ejemplo? Estamos entregando una regeneración urbana esperada durante mucho tiempo. Hemos ejecutado, hemos presionado a los contratistas para que por favor cumplan con los tiempos. Se pasó un poco, pero aquí estamos el día de hoy con un poco de presión sobre ellos, también por disposición de parte de ellos. Estamos entregando esta mega obra para este sector olvidado durante tantas décadas.
3: Señor vicealcalde, ¿qué nomás contempla esta inauguración de la regeneración urbana aquí en San Andrés?
1: Asfaltado, sumideros, alcantarillado, veredas, señalética de vial, y todo lo que conlleva esta es una regeneración integral, no es parcial, es integral. Viene con todos los beneficios para los moradores.
4: Mediante solicitud suscrita por el abogado Lecés Hitler Romero Márquez y dirigido al municipio de Machala, de fecha 23 de marzo del 2023, se solicitó la construcción de una cancha múltiple de Indoor Basketball y la Casa Comunal de las Áreas Verdes, que se encuentra ubicada atrás de la Escuela Francisco Ochoa. Aquí hay un antes y un después. Antes pisábamos lodo, nos inundábamos, respirábamos polvo y no teníamos atención de las autoridades. Tocábamos puertas, nos decían venga mañana, pasado, la otra semana, la primera autoridad tiene agenda apretada, no los puede atender, dejando de trabajar, a veces incomprendido por ciertos moradores, pero gracias a Dios y con esta administración de la abogada Jenny Machuca Granda, es que estamos aquí prácticamente para demostrarle a la ciudad, para demostrar a los moradores que sí se puede.
0: 7:46 Se demuestra que sí se puede, dice los dirigentes de la ciudadela San Gregorio en Machala. Bueno, ahí está la hora. Porque cuando hay este tipo de circunstancias, los contratos se vienen abajo. Cuando hay este tipo de circunstancias, los contratistas dicen, no, yo contraté con el anterior alcalde. Yo no le debo rendir cuentas a ustedes. Yo le rindo cuenta al alcalde que me contrató. Porque si hay contratistas, hay contratistas incumplidos. Hay contratistas que no se rigen bajo la norma técnica, peor, con normas morales. Pero en esta ocasión, Machala tiene ya la oportunidad. Lo está realizando de continuar con las obras. Lo repito, hay contratistas o consorcios que se desintegran para no cumplir con la obra. La alcaldía de Machala inauguró esta obra de regeneración urbana en la ciudadela San Gregorio. Y esto da la oportunidad de que la ciudadanía esté contenta y que obviamente continúen estas obras. 7:47 Amables oyentes en todo el territorio continental ecuatoriano. Tenemos las novedades, vamos con las flores amarillas. Este detalle que también es parte del desarrollo comerciante, comercial de Machala, de la provincia del Oro y del Ecuador. Para muchos es novedad, para muchos dicen que estamos repitiendo de otros países. Pero mientras haya diversidad, mientras haya ese comercio responsable que nos da un valor agregado, es importante. El Guabo TV, ya vamos con Guabo TV, ¿qué nos trae Guabo TV? Ya mismo vamos si nos conectamos un ratito, si no es mucha molestia. Si podemos hacer esa conexión, le decimos a nuestro amigo Néstor Mosquera, aquel jugador del Santos Fútbol Club, que es fiel oyente de Machala FM. Así que ya vamos con Guabo TV, no se preocupe. 7:49 en todo el territorio continental ecuatoriano. Oiga, vemos aquí que están en concierto mucha gente. Y bueno, ya vamos con este detalle. De las flores amarillas. En Machala, el comercio se pone de color, se pone colorido. La ciudadanía que vende y también los ciudadanos que compran. 7:49
5: En este caso por acá son algunos de los flores, incluso principalmente el color amarillo, que son los girasoles. Amiga, coméntenos, estamos en vivo para Diario Correo. ¿Qué opciones tiene precisamente los precios? ¿Qué podemos encontrar?
6: De 5 en adelante.
5: De 5 en adelante. ¿Qué, por ejemplo, cuál cuesta $5? Esos arreglitos vienen en 4 flores.
6: 4 rositas.
5: 4 rositas. Son rosas eternas, les llaman.
6: Rosas eternas, sí, hechas a mano.
5: ¿Cómo se las elaboran? ¿Qué tipo de material es? ¿Son duraderas?
6: Son de listón, sí.
5: De listón. Por ejemplo, acá vemos también con los peluchitos. ¿Cómo están?
6: A $10, depende. $10. Ajá.
5: Todos tienen diferentes precios.
6: Sí, exactamente.
5: Coméntenos, ¿ya se están preparando para el día de mañana, que es exclusivamente el Día de las Flores?
6: Claro que sí.
5: Coméntenos, ¿cómo esperan ustedes que en este caso que sean las ventas, positivo?
6: Esperamos que todo salga bien.
5: ¿Ven también afluencia de personas?
6: Más o menos.
5: ¿Pero las expectativas altas?
6: Sí, está bien.
5: Ok, ¿su nombre y su apellido?
6: Andreina
5: Vera. Muy amable, seguimos conversando con la señora Andreina Vera a partir de $5 aquí en su puestito. También los girasoles, ¿cómo están, Sol? Los girasoles naturales a $2. Esto lo pueden hasta las 8 de la noche. Así que no tiene en este caso por qué decir que no va a encontrar. Van a estar aquí ubicados hasta las 8 de la noche con el objetivo, pues, incluso ramitos con chocolates. Es lo que podemos mostrarles a todos ustedes. Por acá también tenemos las flores amarillas con los peluches. Acá la amiga que se encuentra realizando ya, envolviendo. Amiga, ¿cómo está? Bueno, vamos a conversar acá. Miren cómo están los girasoles también, que están todavía cubiertos, ¿no? Pero con el objetivo de que no se lastimen. Amiga, ¿cómo está? Muy buen día. Coméntenos, ¿se está preparando ya para la venta de las flores amarillas?
7: Claro, estamos desde hoy ya poniéndonos, arreglando para que mañana solo vengan los clientes y me llevo esta.
5: Amiga, coméntenos, ¿qué nomás podemos encontrar aquí en su local?
7: Tenemos desde arreglitos de $5, tenemos lo que son también los girasoles por unidad a $1.50, también tenemos los arreglitos, los ramitos desde $10 en adelante.
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5: Para todos los bolsillos.
8: Para todos los bolsillos. Recordemos de que esto es un bien, como decir, no básico, sino es un asunto suntuoso, donde es la oferta y la demanda. O los otros países de al lado, como Colombia, los llevan, pero duplicado el precio. Y tenemos que pelear por los precios con la gente de la sierra, porque nosotros no producimos. Esto no se produce aquí en la costa, sino en la sierra. Entonces ellos mandan en el precio.
5: Ok, entonces las expectativas altas para el día de mañana.
8: Muy altas, así que le invitamos a todos aquí a la Floristería Natán, en el Cementerio General. Tenemos para servirle con gozo, con alegría. Y son bien atendidos.
0: 7:52, amables oyentes, ustedes acaban de escuchar, ¿no? De todos los precios, José Luis, ¿cuántos buques de flores usted va a llevar? Usted debe llevar algunos. 7:53, saludamos a nuestros amigos Galo Matamoros Buccelli, que está en sintonía de Machala FM a esta hora, 7:53. Vamos con Néstor Mosquera, que nos trae un detalle importante sobre lo que corresponde a Guabo TV. Vamos a escucharlo, las novedades que nos trae el día de hoy aquí en Estéreo Noticias 104.7, el dial de la información. Son las 7:07 con 53 en todo el territorio continental ecuatoriano, amables oyentes y seguidores de Estéreo Noticias, en el dial 104.7, el dial de la información. El Guabo TV también nos informa y queremos llegar entonces, amables oyentes, aquí con lo que corresponde Guabo TV a esta hora, amables oyentes y seguidores. Son las 7:54 en Estéreo Noticias, el dial 104.7, el dial de la información. ¿Qué nos dice por acá? A ver.
9: Pues lógicamente tiene la razón y tiene derecho un ciudadano que paga sus impuestos, pedir a las autoridades que cumplan con los requerimientos, ¿no? Con los trabajos, que cumplan con la obra o que solucionen los problemas que tienen en sus comunidades, ¿verdad? Y así lo hemos hecho. Sin embargo, se nos pide a veces que nosotros no publiquemos el trabajo periodístico que hacemos. Estimada ciudadanía, nosotros estamos para servirles, pero no estamos perder el tiempo. No estamos en un sector.
0: 7:55.
10: Continuamos, continuamos. Y ahora nuevamente saludamos al abogado Pepe Ali Amaya, que quedó a conectarse en estos instantes. Saludos, abogado. Que Dios lo cuide. El abogado Pepe Ali Amaya viaja desde Bellavista, una parroquia de Santa Rosa, Machala, madruga, para cumplir con Estéreo Noticias allá en Radio Machala, medio de comunicación hermano de nuestra provincia. Saludos a nuestro presidente y directivo del Círculo de Periodistas Deportivos de la provincia de El Oro. Más información, y ahora tenemos la entrevista con la concejala Laura Ramón. Ella también se refirió a la Semana de la Movilidad Sostenible y a otros temas. Veamos.
11: Muy buenos días, Marcelito. Buenos días, Johnny. Gracias por estar aquí. Gracias por este espacio y el tiempo que ustedes dedican siempre a este tipo de informaciones. Pues sí, estamos aquí en un evento de movilidad sostenible porque hemos pensado de que es algo muy informativo para cada uno de los guaveños, de nuestra ciudadanía.
12: Laurita, ¿es importante entonces tomar en cuenta estos consejos, sugerencias para la movilidad sostenible? Tanto que podría llegarse a utilizar más la bicicleta que los mismos carros aquí en la ciudad.
11: Claro que sí, yo pienso que este tipo de eventos es para autoeducarnos y para poder retomar muchas cosas que hemos dejado en el pasado. Pienso que me incluyo como ciudadana, siempre estamos acostumbrados a utilizar el carro, la moto. Entonces, ese tipo de eventos, este tema, movilidad sostenible, es para que nos enfoquemos en eso, ¿no? De volver a lo sano, a lo que es caminar, pasar un tiempo armonioso, poder ver nuestra ciudad, poder saludar a nuestros coterráneos, a nuestros guaveños, poder utilizar la bicicleta que nos ayuda en mucho a nuestra salud. Es bueno retomar este tipo de actividades para nosotros mismos, para nuestro bienestar.
12: Concejala, nosotros acabamos de pasar o de celebrar un año más de vida cantonal, pero ¿qué nos deja esta festividad, qué nos deja esta fecha al conmemorar 48 años?
11: Pues bien, decirles que yo me siento muy emocionada de haber pasado un año más de cantonización de mi querido Cantón El Guabo, pues fui parte de estas fiestas y nos deja de seguir trabajando, de seguir enfocándonos en cada uno de los guabeños, de seguir enfocándonos en nuestra ciudad, en nuestra perla del oro. El compromiso sigue vigente, Marcelo, como siempre le he dicho, mi compromiso y mi responsabilidad para cada uno de los guabeños.
12: ¿Sigue pendiente el tema de el agua? ¿Hay quejas que llega la ciudadanía? ¿Usted está pendiente de lo que ocurre dentro de la empresa pública de agua potable y alcantarillado del Guabo?
11: Así es, muchas personas podrán dar fe de esto, estamos pendientes, estamos tratando de llevar esta queja de pago y que se han solucionado sus problemas por el exceso de cobros. Estamos algunos problemas cuando hay tipo de inspecciones y cuando tal vez hay algún desperfecto en su medidor. Sí hemos logrado, no al 100%, pero en algo hemos concurrido. Y hoy por hoy estamos gestionando, estamos presionando para poder cambiar el pliego tarifado para que sea beneficio para los guabeños.
12: Su voz, sus palabras.
0: 7:58 PM, amables oyentes, Laura Ramón, concejal del Cantón El Guabo, gracias a Guabo Noticias. Néstor Mosquera nos envió un detalle importante, no sabíamos del saludo, pero gracias con sus palabras positivas. Son las 7:59 PM, amables oyentes en el Cantón El Guabo, están estas situaciones del agua potable también, y por eso nosotros queremos exhortar al Consejo Cantonal que haga lo que tiene que hacer en referencia de los proyectos, necesidades, requerimientos que debe tener en este caso la ciudadanía del Cantón El Guabo. Saludamos muy cordialmente al ingeniero Félix Romero Jiménez, que como siempre con los mensajes positivos nos envía y nosotros le hacemos siempre esa benevolencia, agradecimiento. Agradecimiento total y de corazón. El agradecimiento a Félix Romero Jiménez, que como siempre nos da mensajes positivos para la vida. Feliz lunes también para usted y su distinguida familia. 8:00 AM, la parte final, queremos de hacerles éxitos, decirles que hoy juega nuestro Orense Sporting Club, hoy juega nuestro club, y nosotros estaremos dispuestos a entregar toda la información, amables oyentes. 2:00 PM, Manta versus Orense Sporting Club en el dial 104.7. Amables oyentes, cuide a su familia, cuide a sus hijos, no le dé teléfono celular si está pequeño, y si está grande su hijo, sígalo cuidando. Recuerde que nuestra seguridad depende desde vuestro hogar. Su amigo y servidor José Ali Amaya Torres dice muchas gracias. Dios mediante el día de mañana, pero más tarde, con la transmisión de Manta versus Orense Sporting Club. A mi querida Provincia del Oro, muchas gracias. Muy buenos días.
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14: En Machala FM te informamos la hora. Son las 8 de la mañana con 0 minutos.

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0: ampliamos nuestro radio de acción y tendremos la grata suerte y la grata oportunidad de contarles todo lo que acontezca en este escenario deportivo. Los capitanes, por el elenco del Manta, aparece don Félix Zambrano, que es el golero, y capitán por Orense, el eterno, el experimentado, Gabriel Achillier Walter.
1: Así es, Achillier volvió hace unas tres o cuatro fechas atrás y lo está haciendo bien porque la experiencia que le queda, la ubicación, aunque no es, ya no es rápido como era, lo era, sin embargo, pues yo sí, creo que bien. La ubicación que le queda a un jugador es importante cuando tiene experiencia y a Gabriel Achillier le está dando un poquito de más de confianza y solidez a la saga del Orense Sporting Club. Creo que tiene el mejor equipo que ha sacado en estos instantes Robles para jugar frente a Manta. Esperemos que los muchachos no se chupen, que salgan bien posicionados, como decían antes, y bien concentrados, sobre todo porque siempre a los primeros minutos, lamentablemente, el Orense se deja meter uno o dos goles y después trata de buscar la posibilidad de llegar al marco contrario y ahí se le torna muy, pero muy difícil.
0: Bueno, quiero aprovechar la oportunidad para saludar a nuestro amigo a los tiempos de los tiempos, Franco Egidio Arichábala. Lo recordamos en la escuela Febres Cordero, si mal no recuerdo, de la ciudad de Marcabelí. Franco Egidio, para nosotros un gusto enorme saber que estás en nuestra sintonía. Y dedicamos este compromiso deportivo para todos y cada uno de vosotros, y muy en especial para Machala, la capital bananera del mundo que está con sus festividades. El árbitro hace escuchar su silbato, don Lenín Quiñones, y arrancó el compromiso deportivo en este escenario. El Jocay de la ciudad de Manta movió a la gente del equipo de Orense, la pelota impulsada por intermedio de Molina, se pierde para un saque lateral que favorece al representativo de el Manta, ex Manta Fútbol Club. Vuelve Molina a recuperar para el elenco de Orense, tocando el esférico por el costado izquierdo para el jugador Herrera cambiando para Beder Caicedo. Beder va por la izquierda, la pisa bien, se apoya atrás, insiste Ortiz. Avanza el representativo de Orense, hace el cambio de frente, pelota directamente al pórtico. Félix Zambrano atrapa sin ningún problema, Walter.
1: Nuestro grandioso saludo a la noble, sublime y enaltecida Machala, capital bananera del mundo, al celebrar alborozadas sus fiestas patronales. En homenaje a la Virgen de la Merced, es un mensaje del doctor Wimper Corral Fernández, impulsando la muy buena salud y el deporte. 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
0: Sí, señoras y señores, Beder Caicedo en el saque de manos que favorece el elenco de Orense. La pelota viene por el sector derecho en busca de Pedro Pablo. Balón muy rápido, se pierde y se convierte en un nuevo saque lateral que favorece en esta oportunidad al elenco local, el Manta Fútbol Club.
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0: Manta maneja la pelota en esta oportunidad por intermedio de Mina, proyectando el esférico a costado izquierdo. Trata de llegar, llega Mina, viene el centro. Aparece la saga a través de Lorenzo sacando el esférico, lo pierde Nixon Molina, recuperan los muchachos celestes, impacta en esta oportunidad Vergés, recupera Orense la pelota por derecha, Barrales elude al primero, al segundo, falta sobre él, fuera Burgoa, falta sobre Burgoa, tiro libre que favorece al representativo de Orense. Aprovecho la oportunidad también para saludar a otro de los grandes amigos, desde el glorioso Normal Zoila Ugarte de Landívar, Freddy Rigoberto Pereira Suma, característico elemento gran maestro, fue director provincial de educación de El Oro y estuvo también en varias canchas del país dirigiendo el fútbol profesional. Nuestro saludo cordial para Freddy Rigoberto Pereira Suma, presidente de ANUXUL en varias oportunidades. Y también nos envía saludos, mi amigo de vida, dice Freddy Rigoberto. Muchas gracias, Freddy. Avanza el elenco del local por intermedio de Troya. Toca la pelota un elemento de Orense, Caicedo, y se convierte en un nuevo saque lateral.
2: Profesor Amaya,
0: sí, dígame,
2: Walter, buenas tardes. Estamos en esta transmisión importante. Recuerden que los dos partidos anteriores, tanto Manta-Orense y Orense-Manta, en Manta y en Machala, ambos equipos, ambos partidos fueron de empate. El primero en marzo, el inicio de esta temporada, 1-1, y en Manta, 0-0, profesor.
0: Muy bien, Pepe Ali, muy bien. Aquí entonces será el desempate hoy día. Apiramos que sea a favor del verde. Verde, la pelota otra vez con la gente del representativo celeste. Busca por derecha el esférico para Ramírez. Ramírez para Troya. Troya levanta el esférico en el área. Aparece sacando. Uy, don Pedro Pablo compromete, pero don Nixon Molina también le entrega mal. Recuperan los del Manta. Se viene por intermedio de Mina por la izquierda. Línea de fondo. Marca Pedro Pablo. Mina, Pedro Pablo. Los dos disputan el balón. Balón que se pierde por la línea final, coincidentemente los 31. El marcapunta por izquierda del Manta y marcapunta por derecha de Velasco, de Orense Velasco. Y la pelota se fue sobre la línea final, Walter.
1: Los muchachos de Orense tienen que tomar muy en cuenta que el campo de juego no es tan apropiado como para jugar fútbol, como dicen, el que menos se queja de los equipos que han jugado allí. Aparentemente el césped está totalmente cubriendo la cancha, pero sin embargo dice que hay huecos en algunas partes y entonces la pelota no te rueda como debe rodar normalmente, y a eso pues te provoca pues a veces inconvenientes en lo que tiene que ver al traslado y a los pases que dan los jugadores en el campo de juego.
0: Bueno, yo me recuerdo de Franco Egidio Arichábala, esposo de Blanquita, ¿no? Saludo para Blanquita Soto también. Nos decía junto a Lucho López, que trabajaban en ese sector, vean, compañeros, reúnanse cuatro compañeros y compren el quintal de arroz para que lo dividan entre los cuatro, y ustedes están comprando a precio de mayorista. Muy buenos momentos. Franco Egidio Arichábala, la pelota queda en esta oportunidad para Alexander Medina. Saque lateral que favorece al representativo de Manta. Insiste otra vez Vergés, saca la saga por intermedio de Achillier. Balón que queda en esta oportunidad con Burgoa, otra vez con el volante del elenco de Orense Molina. Pedro Pablo busca, vea usted, Miguel Parrales, recoge pelota, entrega para Herrera, devuelve para Molina, con Burgoa, Molina, Burgoa llega con pierna zurda, toca para Nixon Molina, golpeó en la mano del jugador de Manta y por lo consiguiente el árbitro dice falta de Ramírez, tiro libre que favorece al representativo de Orense, Walter.
1: Y Ramírez le dice que no ha sido malo, que ha sido en el pecho. Bueno, en todo caso, le reclaman, los jugadores tampoco reclamaron cuando le pegó, me parece que es en la mano, ¿no?
0: Pero sí, bueno, fue en la extremidad superior, la mano, derecha, hermano.
1: Sí, es mano, sí, es que a veces no, los jugadores por reclamar tanto, ¿no? Así yo he visto los... el fútbol internacional, el fútbol en Europa, esas cositas pasan desapercibidos totalmente, y eso también de quemar tiempo, que se medios los topan, que se revuelcan en el piso, que bueno, tantas cosas que se dan aquí en nuestro fútbol, lamentablemente.
0: Bueno, y saludos también para Félix Antonio Ruiz. Félix Antonio Ruiz, previo al partido de fútbol, estuvo en el campo de juego, ya les cuento. Lanzamiento libre que favorece al representativo de Orense. Aquí está la pelota impulsada por Pedro Pablo en el área. Cabezazo por intermedio de Parrales. La pelota queda en las manos del golero Félix Zambrano, capitán de Manta.
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0: Saca Rolando Silva. Balón que va hacia arriba en busca de Herrera. Beder Caicedo en la recuperación con pierna zurda. Recupera otra vez Medina para el elenco de Manta, buscaba a Troya, primero está Lorenzo, con Beder Caicedo, otra vez Alan Lorenzo, proyecta el esférico para nadie, en el fondo está Ortiz, zaguero del representativo del Manta, trata de anticipar en esta oportunidad también Herrera, primero está la pelota en poder del golero, pasándole inmediatamente para Moscarelli, con pierna derecha la manda hacia arriba, golpe de cabeza de Beder Caicedo para Herrera, Herrera toca por la izquierda, insiste el representativo de Orense, está con Miguel. Miguel hace el cambio al sector derecho, invitándolo para que suba Nixon Molina. Sigue Nixon, ahora devuélvemela, le dice Miguel, va para la pelota para él. No, la saca la saga. Insiste Nixon Molina, tocando el esférico con golpe de cabeza. Nixon Molina otra vez queda con la pelota en sus pies. Pedro Pablo le pedía por derecha, le quitaron los muchachos del representativo de Manta y se vienen al contragolpe. Avanzan por izquierda en esta oportunidad, Angulo entra en el área, marca bien Ortiz, quita la pelota, queda con Pedro Pablo, con el zaguero Achillier, cambiando para Molina. Este por la izquierda deja el esférico para que recepte el jugador Herrera, la pierde, recupera Ortiz, pierna derecha, pelota arriba, saca la zaga a medias, ahora complementa Burgoa, la pelota queda servida, entra en el área, viene el remate y el golero. Rolando Silva arriesga el físico para impedir lo que era un gol prácticamente dicho, establecido. El saque por parte de Burgoa queda en el medio con Ramírez, proyectó la pelota a la derecha para que vengan prácticamente al remate, como se dice normalmente, y Rolando Silva arriesgó todo para impedir que la pelota vaya al fondo. Walter Pepe Ali.
1: Bueno, en realidad que todo se origina porque a veces, yo lo he comentado siempre en otros partidos, Nixon Molina no afloja muy bien la bola, no suelta rápido la pelota, y en esta ocasión por acá no soltó la pelota y se vino el contragolpe. Claro, acá sucedieron otras cosas adicionales, pero todo se originó allá, así que Nixon Molina es un buen jugador, pero a veces se excede un poquito en lo que tiene que ver al traslado de la pelota.
2: Un buen achique que hace Rolando Silva, como dice Walter, profesor Amaya, no se equivoca, queda lesionado ahí un poco, pero tenía que hacerlo, Rolando Silva, tenía que esforzarse, lo golpea, me parece que al último también lo golpea en el pecho, ahí se golpea con los pupos del jugador de
0: Vergés.
2: Manta, Vergés, se lastima lo que es con el tobillo y allí sale lesionado. Claro, también es la segunda entrada que se puede apreciar por parte del Manta, y aquí se puede dar que hay que recuperar tiempo. Es la segunda, es tiro de esquina. Pensé que era falta, profesora Maya, pero es tiro de esquina, dictamina tanto el línea, tanto el árbitro central. Entonces Raúl Duarte también está haciendo lo suyo, está aprovechando estos minutos de que están descansando para decir cuál será la estrategia en este tiro de esquina. Sí, señor, se lesionó el pie derecho, Silva, no fue el balonazo al pecho, fue más vale la lesión en el tobillo derecho, profesor. Ahí está el técnico también, que está preocupado. A ver qué pasa en este tiro de esquina. Es uno de los momentos importantes para el Manta. Vamos a ver cómo se para la defensa y el arquero del Orense Sporting Club, profesor Walter.
1: Ya se recuperó Rolando Silva, a pesar que fue un choque fuerte con Vergés. Vergés es un jugador bien fornido. Y fue el choque más que nada, no la pelota, sino el choque, porque Vergés iba con velocidad y el otro salía. Pues entonces, lógicamente que el choque fue fuerte y la peor parte la llevó el arquero del Orense Sporting Club.
0: El lanzamiento de esquina que favorece al representativo de Manta. Fútbol Club, atacantes y defensores en el área. Se forman las famosas parejas. El uno que sí, el otro que no. Que viene aquí, que no viene. Por ahí don Pedro Velasco exagera. Esperemos que no exagere mucho. Para que no reciba las tarjetas como anteriormente ya le han dado. Y entonces no vaya a diezmar la presencia de nuestros muchachos en el campo de juego. Lanzamiento de esquina. Se da la orden por parte del árbitro, señor Quiñones. Pelota dentro del área. Aparece la zaga, la rechaza. Trata de llegar en esta oportunidad. Burgoa llega con falta, determina Lenín Quiñones. Tiro libre que favorece al representativo de Orense Sporting Club. Están dando duro los muchachos en esta ocasión, ¿eh?
1: Y me parece que sí debería haber sacado una tarjeta amarilla porque tenía una posibilidad de irse con la pelota el jugador Parrales. Sin embargo,
0: Burgoa.
1: Burgoa. Y le hace la falta a Glenn Mina cuando tenía la posibilidad de una jugada que era próspera, que podía terminar a lo mejor en una jugada más peligrosa contra el pórtico de Zambrano.
0: Vamos ahora con el tiempo de juego.
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1: El marcador, Grupo Corporación Palmar, Manta tiene 0, Orense 0. 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
0: Tarjeta amarilla para Pedro Pablo Velasco.
2: Mira, profesor, parece que Esa es una confusión allí, perdón. Diga. Que lo interrumpa. Glenn Divina parece que salió allí registrado.
3: ¿Allá?
2: Porque hubo una confusión, se la mostró a Pedro Pablo, pero ahí salió registrado Glenn Divina.
3: Muchas gracias. Muchas gracias. Entonces, ahí tenemos ya esa situación. La pelota queda otra vez en poder de Vergés. Proyecta el esférico al fondo, buscándolo al jugador blanco. Falta sobre él, tiro libre que favorece al elenco del Manta Fútbol Club. Determina don Lenín Quiñones, árbitro central de la contienda. Vergés realiza rápida la ejecución, pero el árbitro Lenín Quiñones dice es 1 metro 30 centímetros más atrás. Así que allá me ponen la pelota y ya la pusieron a circular. Balón que viene por derecha en busca de Medina. Está pidiéndole Troya también en esta oportunidad Ramírez. Hombre que cae al piso. El árbitro Lenín Quiñones dijo falta en esta ocasión sobre Alexander Medina, el marcapunta de los registros del Manta Fútbol Club.
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3: Sigue el 0-0, estimados amigos oyentes. Es un lanzamiento que favorece el elenco de Manta. Va direccionado directamente al pórtico que defiende Rolando Silva. Se escucha el silbato, viene la pelota al segundo palo. Saca en esta oportunidad la zaga y se va sobre la línea final a un nuevo lanzamiento que favorece en esta oportunidad al Manta Fútbol Club. Tiro de esquina.
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2: Profesora Maya, Vergés está siendo el inquietante jugador del Manta Fútbol Club, está siendo la pesadilla el arquero Orense, pero sin embargo el Orense está saliendo de atrás para adelante. Es una opción importante que debe retomar, cómo volver una estrategia, porque si vemos las estadísticas, el Manta tiene mayor dominio de balón a este tiempo, ya 15 minutos, mayor dominio del balón tiene el Manta Fútbol Club, claro, es local, pero tiene esta situación que está poniendo distracción en los jugadores, en la defensa, más que todo de los jugadores del Orense Sporting Club, profesora Maya.
3: Perfecto, abogado Pepe Ali, así se informa aquí a través de Radio Machala 104.7 FM, la radio de la ciudad, lanzamiento libre que favorece a Orense. Pedro Pablo deja para que sea el capitán Gabriel Achillier, que levanta su mano derecha, llamando a Dios Todopoderoso. Levanta el esférico en busca de Parrales, la peina, resbala el jugador Herrera, recupera el representativo de Manta. Se viene con Troya por el sector derecho, acomoda bien, cruza la línea del medio campo, invita a Medina, Medina devuelve para Troya, corre por este sector el Pep Angulo, levanta el tiro, el esférico lo saca el golero un poquito más y se ponía la primera por intermedio de Angulo, recupera el representativo de Orense y va al contragolpe. Busca por izquierda, la pelota queda con Herrera, entregándola a Beder Caicedo, devuelve con Herrera, insiste Herrera, busca hacia atrás, la presencia de Rolando Silva, el golero, el pulpo que tiene un pocotón de brazos para poner el esférico y no ingrese a su pórtico. Ahí está Rolando, con pierna derecha, buscándolo a Burgoa, empujan a Burgoa al piso, falta, determina don Lenín Quiñones y don Glendis Mina, como que anda buscando tarjeta, Walter, Pepe.
2: Profesora Maya, le hemos dicho, el contragolpe, no sé si Walter coincide conmigo, los contragolpes, mire cómo llega, con qué facilidad que llegan, 2, 3, 4 toques máximo, y allí, ahora es el San Pablo, ya no es el arquero, es el San Pablo el que lo salva en esta ocasión. Es la tercera ocasión clara que quiere definir, quiere entrar el balón por parte del Manta, que lo está trabajando, Walter.
1: Ya merece entonces un gol, por lo menos el Manta, porque este gol prácticamente estaba cantado. Afortunadamente San Pablo le ayudó a Rolando Silva para que evitarse el primero de esta jornada. 1-0 hubiese sido ya con el gol de Giancarlo Blanco.
3: Sí, un buen toque, ¿verdad? Como ustedes bien lo dicen, Vergés, Angulo y Blanco. Pelota que queda con Pedro Pablo. Busca el medio entregando el balón en esta oportunidad con el jugador Burgoa, con Pedro Pablo, el jugador Miguel Parrales. Era, insiste, por el costado izquierdo para Herrera. Herrera con el esférico deja

0: México, pero sin la dirección adecuada se va para un saque lateral que favorece al representativo de Orense Sporting Club.
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2: Profesora Maya, sí. Parece que vimos a Silva que se está quejándose mucho. La lesión está fuerte y también vemos en la banca que ya está el arquero suplente que está estirando, está calentando. Ortiz, sería una oportunidad dentro de los 20 minutos ya en este primer tiempo, un marcador 0-0. No sé cómo caerá un cambio de arco, pero la defensa tiene que apretar un poco más porque el dinamismo, la movilidad que tiene el Manta Fútbol Club le está dando más inseguridad, en este caso, al arco de Orense Sporting Club. Sabemos que está de local el Manta, pero vemos que le estamos cediendo muchos espacios, profesor Amaya.
0: Así se informa, así se comenta aquí a través de Radio Machala, 104.7 FM, la radio de la ciudad. Saque lateral que favorece al representativo de Orense. Pedro Pablo Velasco, en el saque de manos, está pidiendo Bermúdez. La pelota con Miguel Parrales, primero está Ortiz. Otra vez Molina dejando con Pedro Pablo. Se apoya atrás con el capitán Achillier. Domina el esférico, mira con quién tocar, toca por derecha, pero la pelota se va a un costado lateral, rápidamente lo reanuda la gente del Manta, buscan la incursión de Pepe Angulo, va por derecha, hace la pausa en esta ocasión, devuelve la pelota para Troya, cambiando para Blanco, golpe de cabeza de este hombre, atento el golero Rolando Silva para atrapar sin ningún problema.
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0: Sí, señor, una falta sobre el chico Michael Bermúdez. Prácticamente está buscando hace rato Mina abandonar el rectángulo de juego porque don Lenín Quiñones no se aguanta mucho.
2: Y tarjeta amarilla también, profesora Amaya. Para Mina, este Orense Sporting Club, que vemos que la defensa está haciendo, se le está desbaratando rápidamente, pero el Orense, Walter, no sé si nuevamente vamos a combinar criterio, porque el Orense Sporting Club sí tiene goleadores, sí tiene delanteros, ha hecho buenos goles y bonitos goles, pero la defensa a la que nosotros nos desampara o nos traiciona, y aquí ahorita en estos primeros 22 minutos del primer tiempo, vemos que la defensa está pero floja, o los delanteros del Manta, Walter, son muy veloces.
1: La defensa ha venido floja desde hace algún tiempo atrás, pese a que ha hecho cambios. Robles lo ha puesto a Calegari, lo ha puesto a Lorenzo, lo ha puesto a Steven Quiñones, lo ha puesto a Oscar Quiñones y últimamente al jugador Gabriel Achillier, y sin embargo no encuentra la solidez necesaria para que le dé pues la seguridad correspondiente a la defensa del Orense Sporting Club. Siempre ha tenido sus problemas, esa clase de problemas, y esperemos que ya vaya consolidándose, porque en esta hexagonal tiene que sacar la mayor cantidad de puntos para alejarse definitivamente de la posibilidad de un descenso hasta la Serie B del fútbol ecuatoriano.
0: Sí, señoras y señores, y permítanme acotar un pedacito más. Aquí a nuestro medio campo también no lo ponemos con gente de corte, de contención, como normalmente se hace, y ese es otro de los graves problemas que tenemos. Tenemos, por ejemplo, a Jaramillo sentadito cuando debería estar en el campo de juego. Y una gran proyección del elenco de Manta por intermedio de Pepe Angulo llevó a todos los adversarios que encontró en el camino, remató. La pelota se iba, pero Rolando Silva la detuvo con su mano y dijo, esta pelota no va a ingresar y no va a ingresar nunca.
1: Está lesionado Rolando Silva.
0: Sí, está lesionado.
1: No va a poder continuar. Ortiz, entiendo que se va a preparar. Jordi Ortiz es un buen arquero también. Jordi Ortiz, entiendo que le va a dar la garantía necesaria al pórtico del Orense. Pero el Manta está llegando. Tres claras ha tenido el Manta. Sí, la una con el uruguayo Vergés, la otra que pegó en el palo y esta última que también se salvó con el Team Angulo. Jugadas peligrosas que con claridad para meter el gol, pero afortunadamente para el Orense no se han concretado por parte de los delanteros del equipo.

0: equipo de el Manta Sporting Club. Hay que tener más concentración, sobre todo la defensa de nuestro representativo.
1: Y el arquero Walter ha sido quien no ha permitido que a este tiempo ya tuviéramos 3 goles mínimos, pero el arquero se ha salvado también, el San Pablo también fue otro de los que impiden que no haya, no se eleve el marcador. Es una baja tremenda para el Orense. El arquero que va a entrar no es que tampoco es nuevo, tiene experiencia, pero sí, eso es partido de liderazgo que tiene desde atrás para adelante, el arquero que también orienta y también da motiva a los jugadores. En esta ocasión es un poco muy fuerte jugar ante el Manta, que es el último también, pero de una u otra forma estamos cediendo espacios. Estamos ya con uno menos, se va a realizar el cambio en el minuto de hidratación. Tienen que aprovechar lo que ya se puede observar y qué se puede hacer. Ahí la parte técnica es importante porque los jugadores lo que hacen es aplicar lo que practican en la semana, aplicar sobre el diagnóstico que ya han hecho en estos 25 minutos del primer tiempo, profesor Amaya.
2: Correcto, muchas gracias. Y efectivamente, así están las cosas, como ustedes lo dicen. Vergés en una ocasión, Blanco que golpeó en el palo y ahora último Angulo, pero que la tapó el golero, Rolando Silva, que prácticamente va a ser sustituido por Jordi Ortiz, es lo que se pone de manifiesto. En todo caso, vemos a Rolando Silva, que parece que definitivamente no va más en el compromiso deportivo. Nuestro saludo para Freddy Rigoberto Pereira Suma, para su amigo también Darwin Jara Ordóñez, está en nuestra sintonía, hombre de la Asociación de Fútbol de El Oro. Gracias por esa deferencia especial de estar con Radio Machala, 104.7 FM para el Ecuador y el mundo. Se nos va don Rolando Silva definitivamente. Ahí está el cuerpo médico realizando sus trabajos a efectos de tratar de ubicar de la mejor manera para su recuperación. Mientras tanto, Walter, ¿cómo está don Jordi Ortiz?
0: Bueno, Jordi, entiendo que está en mejores condiciones porque él estuvo también alejado. Tuvo la titularidad, luego se lesionó y estuvo algunos partidos fuera del plantel, siquiera ni convocado, y hasta que se recuperó, hoy está recuperado y lógicamente va a suplir la ausencia del gran arquero Juan Rolando Silva. Rolando Silva está lamentándose, en realidad entiendo que le duele bastante el golpe, por eso es que no puede continuar, pero ya está Ortiz. Yo creo que Ortiz es un jugador que ya tiene experiencia y que de alguna manera tiene calidad para poder darle garantía al pórtico del equipo de Robles.
2: Si la memoria no me es infiel, parece, abogado, que usted le dio la bienvenida en el partido frente a Nacional o Libertad, algo por el estilo. Cuéntenos, la entrada de Jordi Ortiz el año anterior, cuando hizo el debut pues en el fútbol ecuatoriano, ¿no?
1: Un gran debut que hizo, sorprendió a propio y extraño, diría la gente futbolística. Esperemos que hoy sea la atracción, porque no es novato, ya tiene su experiencia, tiene sus horas, sus partidos de fútbol, como usted lo manifestó, en grandes escenarios deportivos y con buenos resultados. Esperemos que en esta ocasión la defensa se compacte más. O sea, la defensa, desastre no lo es, solo que hay que compactarse, algo está faltando allí. De pronto el Manta está insistiendo mucho, pero ya son jugadas repetidas. Recuerden que estamos nosotros atacando como Orense y en el contragolpe es que nos ganan. Es decir, algo está pasando. El diagnóstico ya del técnico debe ser ya aplicado con los jugadores, tanto con los volantes defensivos y obviamente con la defensa, profesor.
2: Este minuto y un poquito más de hidratación, aspiramos pues que esa conversación que tuvo permita mejorar el rendimiento del representativo de Orense. 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
0: 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Manta tiene 0, Orense 0. 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
2: Saludos cordiales nos envía don Humberto Alejandro Reyes Espinosa. Muchas gracias, Humberto. La pelota queda otra vez con la gente de el Manta. Glendis Mina por izquierda, levanta el centro. Esférico que va en proyección ofensiva. Insiste en esta oportunidad para que vaya y llega. ¡Gol! de Manta. El ingreso de Pepe Tin Angulo ingresó como en su casa en esta oportunidad. Aprovechó su capacidad de dominio con el balón para ponerla al fondo y determinar la primera del compromiso deportivo ante un Jordi Ortiz que prácticamente estaba recién tratando de habilitarse, de habituarse a ese sector, y la pelota la puso adentro, un centro de el Glendis tocando perfectamente la pelota para Troya, tocó para Pepe Angulo, salió el golero, pero inteligentemente Pepe Angulo se la tocó al costado izquierdo del golero para poner en esta oportunidad la primera del partido en el tiempo de juego.
0: Corre el minuto 29 minutos, se vino la primera para la representación de Manta Sporting Club y se le pone la cosa cuesta arriba al equipo de la provincia del Oro.
3: Al minuto 30 viene este gol, ya se lo estábamos pronosticando, ya se lo estaba mencionando, se lo estaba anunciando.
1: Es un pase, no es un pase cualquiera, no es un pelotazo, es un pase con dirección, un pase con motivación, que sale desde la mitad de la cancha y luego cómo baja el balón. Nadie lo marca, el jugador de, en este caso, de Troya. Manta. Y Pepe Angulo recibe de espalda el balón y sabe definir, coge el balón y lo define bien. Los jugadores, tanto arquero con defensa, se confunde. Yo le doy esa capacidad, esa rapidez, esa exactitud de retener el balón, de manejar el balón y definir el balón hacia el gol. Creo que es que el Manta lo estaba buscando. Estos primeros 30 minutos ya tenía que ganar el Manta, ya tenía que adelantarse el marcador, lo venía insistiendo, lo venía trabajando. El Lorenzo le venía dando, cediendo el tiempo, pero cediendo espacio. Aquí habían bastantes oportunidades de gol que se perdieron y este marcador es justo este 30 minutos que Lorenzo tiene que despertar, porque la defensa, profesor, no ha hecho absolutamente nada, profesor Amaya.
2: Y don Beder Caicedo por izquierda solo, solitito, como el llanero. Y dos lo marcaron, le quitaron el balón y se vienen los de el Manta por intermedio de Troya. Proyecta el esférico para Blanco, el golero sale Blanco, toca en última instancia Blanco y el golero tocó sí. Las piernas del atacante Giancarlo Blanco y determina don Lenín Quiñones penal para el elenco local del Manta Fútbol Club.
0: 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No vaya a ser el colmo que se lesione también Ortiz. Y
1: pero Walter, no sé si lo topa o no lo topa.
0: No
1: sé,
0: creo.
1: Si, no lo topa, o sea. O bueno.
0: Y si le topes a la mano algo, pero no creo que el resto del cuerpo, parece que está fingiendo, es otra cosa que le está topando. La mano le topa.
2: Blanco busca el penal.
1: Sí, correcto.
2: Blanco busca el penal. Y el señor árbitro lo determina penal. Yo creo que si observa.
1: Pero es que sí le da rodillazo en la cara, sí le da rodillazo
2: eso sí,
1: también.
2: Eso sí. Blanco lo va llevando con todo a Jordi Ortiz. Y no es para el penal definitivamente. Pero ellos son los que están cerca en la jugada, en la acción. Y aspiremos pues que desde el VAR, don Franklin Congo, emita alguna situación para ratificar o rectificar la decisión de don Lenín Quiñones, porque tanto Walter como usted, Pepe, están manifestando situaciones que se han dado dentro de ese rectángulo, con la intervención de Giancarlo Blanco y el golero Jordi Ortiz, que ni siquiera se calentaba y ya está para recibir ahora, primero un gol y ahora un lanzamiento penal. Walter, Pepe.
0: Bueno, lamentablemente la defensa sigue dando mucho que decir. El primer gol, un callejón. Primero la recibió totalmente el delantero del equipo del Orense, digamos del Manta, la recibió totalmente solo y tuvo la posibilidad de mirar y contemplar el panorama y ponérsela al Tin Angulo en un callejón bonito. Le puso extraordinariamente bien, solamente Angulo le topó a un ladito la pelota y le convirtió el gol. Hoy también casi una jugada similar, el penal clarísimo por parte del Jordi Ortiz que le ratifica el VAR. Y que lógicamente hay la posibilidad de que se incremente el marcador a 2 aquí ya en Manta cuando han transcurrido ya 34 minutos.
2: Reclamaban los muchachos de Orense, particularmente lo relacionado a que Bermúdez, previo a esta jugada, tuvo una falta y que no la pitó. Está Blanco, el propio Blanco, Giancarlo y el golero Jordi Ortiz. Se acerca, viene el lanzamiento, ¡gol! ¡Gol de Manta Fútbol Club mediante la ejecución de la pena máxima! Giancarlo Blanco impactó el costado derecho. Adivinó Jordi Ortiz, como se dice popularmente, pero no fue suficiente para poder desviar el balón y se concreta la segunda anotación para el representativo del Manta en el tiempo de juego recorridos.
0: Corría el minuto 34. Se vino la segunda para Manta Sporting Club aquí en el Hockey de Manta.
2: Comentan la acción del gol Walter y Pepe. Walter.
0: Bueno, una jugada que, como ya la comentamos, en esta ocasión el penal por parte de Giancarlo Blanco, el arquero intuyó por dónde iba la pelota, pero lamentablemente no pudo llegar al esférico, parece que vino un poco alta la pelota, y el jugador fue al piso y no pudo ni siquiera tocar la pelota, y se convirtió al segundo para la representación del Manta Sporting Club. 34 minutos, ya 2-0, es muy preocupante.
1: Así es, Walter, y este marcador debería ser más ampliado, sin embargo se ha defendido en algo el Orense Sporting Club, pero el equipo del Manta tiene esa jugada, tiene un colectivo preciso y ahora este penal que da el segundo gol de tantos que se han perdido también, pero le da más mayor tranquilidad. El arquero se fue a la misma dirección, el balón fue con bastante potencia, por eso no lo pudo ni siquiera topar. En este marcador ya se está dando la interpretación del partido, profesor Amaya.
2: Muy bien, ahí en Manta vemos, como les decía, de gente de contención como Ramírez y Jiménez, que es lo que no tiene Orense, y gente de coordinación ofensiva como Vergés y Troya. Hay un lanzamiento de esquina que favorece al representativo de Orense Sporting Club. Vamos para la primera, vamos para la del descuento, dice Miguel Parrales. Se suma también Herrera, Burgoa, Bermúdez. Está la pelota en esta ocasión con pierna zurda por parte de Burgoa. Deja el esférico para que proyecte Ortiz otra vez con Burgoa. Domina por el sector derecho con pierna zurda. Habilita en esta ocasión, el remate viene y se va para un costado por intermedio del jugador Caicedo y se pierde el jugador Bermúdez y se pierde para un saque de arco que favorece al representativo de Manta Fútbol Club.
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2: Medina con la pelota, dejando con Ramírez, cambia hacia el fondo con Blanco, Blanco devuelve con Jiménez, este con pierna zurda, entregando inmediatamente para el zaguero Ortiz, Ortiz con el esférico, cambiando para Glendis Mina, con la zurda, tratando de habilitar y lo habilita perfectamente a Troya. Está el balón en proyección ofensiva, muy rápido la pelota, no llegó Blanco y esférico que se convierte en un saque de arco que favorece al representativo de Orense por intermedio de Jordi Ortiz. Deja con Lorenzo, cambiando con Achillier. Achillier marca con su número 24. El capitán impulsa el esférico buscando la proyección ofensiva de Parrales. Parrales deja con Bermúdez. Le está pidiendo por derecha. Avanza en esta ocasión. Burgoa acomoda bien. Remató, tiró. Y la pelota se va cuando pensábamos cantar la del descuento. Burgoa. Y la pelota se fue para el saque de arco que favorece el elenco de Manta.
0: 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Y se lamenta Burgoa. Uno adentro de esa pelota, el que ya nos tiene acostumbrados esa clase de jugada. Por la derecha, se va en diagonal con su pierna izquierda y cuando tiene tiro remata y se ha convertido en unos golazos. Pero hoy quiso hacer lo mismo, la pelota caprichosa se fue por encima del travesaño.
2: Se olvidó que era un poquitito más adentro, que tenía que ir él y ahí rematar. Bueno.
1: Está muy, profesor Amaya y Walter, están un poquito muy confiados en este caso de Orense Sporting Club, como que no le da, le da lo mismo perder 1-0, 2-0, le da lo mismo, porque si no fuera por esta acción del jugador de Orense, que Burgoa, que se está buscando y se pensaba muy bonito el tiro, lo arrancó desde más atrás de la media cancha, pero no se anima todavía el Orense Sporting Club, o no se anima, o en este caso está bien defendiendo el Manta. El Manta aquí es difícil, creo que tiene el otro partido, creo que es de local mismo, y aquí el Manta tiene que apretarlo al Orense Sporting Club, porque tiene que sacar los mayores puntos en este estadio. Si sacando los mayores puntos en este estadio, creo que estaría salvando su presencia en esta serie. Sin embargo, falta mucho, pero nos preocupa un poco Orense, que está, no sé si está cansado o está dejando energías para el próximo tiempo, o el segundo tiempo, profesor.
2: A lo mejor está esperando que se cansen los del Manta, ¿no? Y en el segundo tiempo cogerlos. Y claro, como usted bien lo dice, el asunto de los marcadores como locales es fundamental. Y los visitantes tienen que buscar por lo menos llevarse un puntito, pues. Y si se llevan uno, le merman dos al elenco local. Vamos a ver qué pasa con Orense cuando llevamos ya los 40 minutos de la primera parte. La pelota queda en esta oportunidad con la gente del representativo de Orense, buscándolo a Beder Caicedo. Vamos, Beder. Se para Beder Caicedo, levanta el centro. Golpea un elemento del Manta. Balón que queda por intermedio de Jiménez. Va por derecha. Le tratan de quitar el balón. El árbitro, señor Lenín Quiñones, dijo que hubo falta. Tiro libre que favorece al representativo de Manta, que va ganando por el marcador de Grupo Corporación Palmar, Walter.
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0: Ya vamos, 41 minutos, 41 Eso. 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
1: Profesor, sí, señor. Walter, pero el Manta aquí se ha perdido partidos también, o sea, no es que, claro, que tampoco está siendo el mejor partido de la historia o siempre ha ganado, aquí también ha perdido. Es decir, que no es tampoco cosa del otro mundo, pero que de una u otra forma el Orense sí puede despertar y Eso. Tener la oportunidad de igualar, porque es lo que se quiere, por lo menos igualar en este encuentro. Son dos equipos de la costa, así que nada diferente para el Estadio 9 de Mayo, profesor Amaya.
2: Y hay una razón clave de lo que acaba de decir, porque está en el último lugar, ¿no? Es verdad que ha venido reaccionando en los últimos compromisos deportivos, pero Orense es mejor plantel. Hablemos ya con absoluta claridad. Orense es mucho mejor plantel que el representativo del Manta, pero lamentablemente las partes estratégicas no le están funcionando al equipo de nuestra provincia de El Oro. Hay una falta, determina el árbitro, sobre Herrera por parte de Troya. Tiro libre que favorece al representativo de Orense Sporting Club. Estamos ya saludando a Jorge Vinicio Cherres Cruz. ¿Dónde está Jorge Vinicio?
1: España.
2: Está en España, muy bien. Gracias, Jorge Vinicio Cherres Cruz, por participar de nuestra transmisión.
1: El popular Cherres.
2: ¿El popular?
1: Cherres.
2: Cherres. Jorge Vinicio. Él fue el presidente del Club Bellavista, claro, en alguna oportunidad, ¿no?
1: Sí, señor.
2: Ah, ya. Dejó huella entonces acá también. Insiste la pelota con la gente de Orense. Fácil para el golero Félix Zambrano. Golero y capitán del Manta Fútbol Club. De Orense para la segunda parte, vamos a cantar goles, así que estamos aguantando un poquito la caña, como se dice. Balón sacada por Zambrano con pierna zurda, golpea el tin, atento a Chilier, deja el esférico para Burgoa, se compenetra Burgoa, entregando para Bermúdez, con Parrales. Bermúdez cambia para Beder Caicedo, vamos a ver, don Beder, ¿llegará? Sí, llegó don Beder, el del primero, levanta el centro, toca la pelota Medina y se va por la línea final al tiro de esquina que favorece al representativo de Orense. Aquí vamos a cantar el gol de Orense. Walter.
0: Esperemos que suceda, ¿no? Esperemos lo que esperemos, que venga el gol. Pero lamentablemente el Orense, el fútbol es bastante, bastante limitado, bastante pobre lo que está exhibiendo acá en el estadio Jocay de Manta. Manta con poco le está ganando 2-0. Esperemos que se recupere el equipo de nuestra provincia del Oro.
2: Muy bien, va a venir el lanzamiento, está Ortiz en el pierna derecha, al primer palo, saca la zaga, se levanta Herrera, saca la zaga, viene el remate, pelota adentro, gol, gol, gol, gol, gol. ¿Qué dijo? ¿Que no había gol? No, pues ¿por qué? Pues déjame cantar el gol, dije. Vea, don Lenín Quiñones, déjeme cantar el gol, pues. Le decíamos que íbamos a cantar el gol, consideraba que era Parrales, consideraba esa, que iba a convertir el gol. Bien el toque de Ortiz al primer palo, rechaza mal la defensa, incursiona bien Herrera con golpe de cabeza en primera instancia. La pelota queda en esta oportunidad rechazada por la zaga y apareció el hombre de Orense para poner la pelota adentro, pero el árbitro dijo que no era válido. Walter, Pepe, por favor.
0: Bueno, antes le pitó una falta, ¿no? Parece que a Chilier supuestamente le hizo una falta a uno de los zagueros centrales de la representación de Manta y por eso el árbitro dijo, no, señor, esto no vale porque previamente hubo una falta.
2: Pero se fue a Chilier que lo agarraron.
1: No, pero, primero ahí se agarraron entre los dos y no se soltaron, no sé si es fuera de lugar o falta, pero bien pateado, bien jugado. Lamentablemente tarjeta amarilla para Chilier porque estuvieron ahí agarrándose los dos, estaban que se paraban, el otro lo agarraba, el otro lo cogía. Algo está diciendo el árbitro central ahí, ya sacó la tarjeta amarilla para Chilier y luego ya espera que se reanude el partido. Creo o algo le están diciendo en el monitor, le están diciendo algo por intermedio del intercomunicador que tiene el árbitro central. Dieron cuatro,
2: está en chequeo,
1: le dieron 4 minutos más en este primer tiempo, esperemos qué es lo que pasa. Están chequeando qué es lo que ocurre. Bueno, retomamos, regresamos al partido, profesor Amaya.
2: Muchas gracias, muy amable. Entonces se termina que no hay el gol y por lo consiguiente el marcador sigue 2-0. Jordi Ortiz deja con Lorenzo. Lorenzo con el esférico proyecta el balón más adelante en busca de la ofensiva del representativo de Orense. Saca la zaga, vuelve a recuperar Ortiz por la izquierda dejando con Herrera, ¿no? Trata de irse, pero le cometen falta y el árbitro muy cerca, don Lenín Quiñones, tiro libre que favorece al elenco de Orense, lo bajaron a Ortiz y aquí sí voy a cantar el gol, ¿ah? ¿Eh? Que anuncio que voy a cantar el gol y lo voy a cantar. Sí, señoras y señores, con mucho gusto para el Ecuador y el mundo. ¿Ah? El mundo. Ahí está don Beder Caicedo. ¿Dónde está Miguel Parrales? Ya está. ¿Dónde está Herrera? Herrera está recién llegando. Chilier. Bueno, vamos a cantar el gol. Vamos a cantar el gol. Mucha energía positiva. Beder pone la pelota en el área. Saca la zaga. Balón que se pierde por la derecha. A un saque lateral que favorece al representativo de Orense. Si no fue en el lanzamiento libre, va a ser en el saque de manos. Vamos ahí. La pelota queda con Pedro Pablo. Pedro Pablo Velasco va a sacar por derecha. Miren con quién juega. Estimados amigos oyentes, le está pidiendo Burgoa. Le está pidiendo también Herrera la pelota dentro del área. Saca la zaga. Insiste Burgoa. La baja con el pecho. La levanta con pierna izquierda para Beder Caicedo. Que la baja con pierna zurda. Lo habilita Herrera. Herrera devuelve para el jugador Caicedo. Saca la zaga del elenco de Manta. Y aleja el peligro. Y se va al contragolpe. Se venían al contragolpe. Chilier la toca. Está tratando de llegar Lorenzo. No llega Lorenzo. Llega Beder Caicedo a la pelota con Parrales, entregando con Achilier. Achilier la domina, mira con quién tocar, hace el cambio de frente para la izquierda. Balón que queda en esta ocasión con Herrera. Se viene Herrera, va a venir el tiro. No, remató, hizo el pase de profundidad. Saca la zaga por intermedio de Moscarelli. Vuelve a recuperar el elenco de Orense, ganando bien en esta oportunidad. Lorenzo, se viene Lorenzo, da por la izquierda para Achilier. Para el jugador de Beder Caicedo, para Herrera, está otra vez Lorenzo, viene el centro, la cabecea el zaguero Mateo Ortiz y se va por la línea final al córner, que voy a cantar el gol.
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2: Sí, señoras y señores, está Orense buscando la del descuento. Y lo va a encontrar, lo va a encontrar. Así nos dice don Humberto Alejandro Reyes Espinosa. La pelota dentro del área. Vuelven a sacar los muchachos del Manta. Y se va por la línea final. que indica en esta oportunidad el árbitro don Lenín Quiñones, que es saque de arco. Para mí que era tiro de esquina, pero bueno, él está cerquitita de la acción, tiro de esquina. Ya estamos con el tiempo completo, Walter, ¿no?
0: Sí, señor, estamos jugando 4 minutos adicionales. Jugaremos hasta el 49.
2: Ah, bueno. Ahí dice don Lenín Quiñones, levanta los dedos, 3, 2, 1. Ah, está al arquero para que saque rápido. Zambrano sacó. Aparece en esta oportunidad Lorenzo. Lorenzo ya está en la línea, en el campo que defiende el Manta. Está cerquita con Herrera. Triangula con Molina, hacia atrás con Beder Caicedo. Están tocando. Eso es toque, muchachos, toque. No la suelten, tóquela. Caramba, baje la pelota. La bajó, muy bien. Ahora sí, levántela. Está el gol, don Miguel. ¿Dónde está don Miguel Parrales? No llegó. Está Molina con la pelota. Miguel Parrales está para el gol, está para el gol, está para el gol. Deja por el costado izquierdo para Lorenzo. Viene el centro, saca la zaga. Se salvan los muchachos del Manta. Insiste Orense con Pedro Pablo. La pelota la saca Jiménez. Aleja el peligro, estimados amigos oyentes. Balón que queda con don Achillier. Hace el cambio para Lorenzo. Vamos, Lorenzo. Usted cuando se va para adelante como que tiene ganas, ¿eh? Entregando el balón otra vez con Ortiz, cambiando para Beder Caicedo. Llega Beder, la baja con la izquierda. La pisa, la acomoda, el lleva y trae. Lo marca Medina, la pelota viene. Otra vez con Ortiz, remata directamente al pórtico. El arquero afloja y en segunda instancia la protege. Se va al piso y dice, ahora me voy a demorar un poquito más. Pero el árbitro ya está con la mano por ahí diciéndole, 5, 4. Ajá, sáquela, a ver qué dice, 3, le dice, ¿eh? No, 2, así que don Lenín, sáquela, la sacó, mandó la pelota al campo que defiende el elenco de Orense, está Blanco con golpe de cabeza, Chilier saca, Ortiz deja el esférico para que resecte Pedro Pablo otra vez con Ortiz, Ortiz domina el balón, cambiando perfecto para Bermúdez, vaya Bermúdez, se eluda el primero, eluda el segundo, deja para Burgoa, Burgoa va a venir el centro, va a venir el gol, la pelota está con Miguel Parrales, golpe de cabeza, viene el gol, viene el gol, viene el gol, viene el gol, viene el gol, no, la sacó el golero. La sacó el golero. Bueno, bueno, bueno. Orense, vamos, Orense. Está buscando la del descuento y lo va a encontrar, la va a encontrar, la va a encontrar. Burgoa lleva y trae a la izquierda, a la izquierda, a la derecha. Lo marcan 2. Burgoa pide apoyo. 2 lo marcan. Le van a quitar el balón. Pero sale avante el argentino. Entregando para Ortiz, el pequeño gigante. Media vuelta, vuelta completa. Entregando el esférico al costado izquierdo. Va a venir Lorenzo de buena manera. Avanza Lorenzo, va a rematar. Prefiere el centro. Saca Ortiz, el zaguero del elenco de el Manta, otra vez recuperan los de Orense, un poquito comprometido, pero llega el balón Burgoa, llega Burgoa, le pide Pedro Pablo para ir la pelota, va a venir el centro, viene el toque para el jugador Molina, media vuelta, vuelta completa, va a venir el remate, va a venir el remate, va a venir el remate, lo encasquilla el piso que dijo que hubo falta, tiro libre que favorece al representativo de Orense, aquí está el, ahora voy a cantar el gol, pero comenten
0: ese,
2: ustedes.
0: Hombre. Ese tiro es para Perlaza, está al borde prácticamente del área, de las 18 yardas del equipo del Manta Sporting. Pero qué jugada, qué tapada que hace el arquero Zambrano cuando la pelota iba prácticamente al cuerpo de Herrera para que le incruste la pelota, pero estuvo más la calidad del arquero Manavita.
1: Mérito para el arquero Manavita, Walter, el profesor Amayo, es un mérito porque la sacó allí. Si no metía la mano, ese era el gol del descuento para el Orense Sporting Club. El Orense Fútbol Club estábamos como analizando. Primero analizaba, pero ya le metieron 2 goles. Pero creo que esto no es mano técnica. Pueden ser jugadores cuando uno juega en el barrio. Vamos, que el que hace el último gol gana. ¿Por qué así está jugando en estos últimos 8 minutos o 10? Porque ya vamos 8 minutos de más de reposición. 7 que dieron, 8 ahora. Porque el arquero, el árbitro se emocionó también con este partido. Hay una falta. Vamos a ver qué es lo que ocurre. Creo que el Orense está despertando. Despertó. Está poniendo lo que ellos saben hacer, que es el pase, el toque, el toque, el toque y llegar. Vamos a ver, pelota quieta, profesora Maya, coja aire, pero vamos a ver qué pasa en esta instancia del último del primer tiempo, profesor.
2: Vamos a cantar el gol, así que Walter y Pepe, vamos a cantar en trigo el gol, porque yo no avanzo solo ahorita. Aquí está la pelota quietecita, en la cabecera del área, en la mitad, reclama Zambrano, el árbitro de la contienda está dando las indicaciones. Separa a los muchachos, está Burgoa, está Chilier, está Pedro Pablo, muy cerca está Ortiz, Caicedo viene el tiro, golpea en la barrera y se va al córner porque llevaba destino de gol. ¿Qué dice el árbitro? Que no quiere cobrar el tiro de esquina. Hasta aquí nomás termina la primera parte del compromiso deportivo. Y el marcador es Manta 2, Orense 0. Esto me recuerda a México 70, había un tiro de esquina para Brasil y el árbitro no se lo determinó. Y aquí lo mismo, creo que ha visto ese partido don Lenín Quiñones porque tenía que darle el espacio a los muchachos de Orense para que pongan el gol. Bueno, Walter, Pepe, les escuchamos.
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0: la canilla golpeaba en el palo algunas intenciones desde minuto a minuto que venía ingresando a cada instante este equipo del local Manta Fútbol Club. En el primer tiempo, hablemos hombre por hombre, Félix Zambrano, el arquero y capitán del equipo del Manta, el equipo local, no tuvo primeros 40 o 30 minutos, no tuvo mucha acción. Mientras tanto que Medina Ortiz, Moscarelli y Mina, defensas del Manta, tuvieron unas cuantas pases a profundidad que fueron bien aprovechados, tanto por Jiménez y Troya, que fueron quienes monitorearon, quienes pusieron el dínamo del medio campo para generar jugadas y poner a proyectar, poner a alimentar a Troya, a Blanco y Angulo. En algunas ocasiones dieron bastantes oportunidades. Este jugador 55, Berqués, que también el primer tiempo, en los primeros minutos, fue muy exquisito en el balón, entró por bastantes ocasiones en estos momentos. Un Pedro Velasco, un Gabriel Achiller, un Alan Lorenzo y Caicedo, que estuvieron confundidos en este primer tiempo, estuvieron agotados, si se puede decir, o confundidos, diría yo, porque el primer tiempo no es para agotarse. Una cancha similar al 9 de mayo, un clima igual que la costa ecuatoriana, que es el mismo que el de Machala. No digo que estaban cansados, estaban más vale confundidos por la velocidad, por el esquema que presentó en este primer tiempo el Manta Fútbol Club. Viene siendo en unas ocasiones desde Ortiz, que se mete, no se la complica mucho, sino rechaza los balones. Un Valentín Burgoa que prepara para patear, pero no le permite a los mismos jugadores que se le anticipan el equipo local. Jugada tras jugada, Valentín Burgoa tiene bastante desviado los balones, no daba una precisión concreta. Al minuto 39 aproximadamente ya teníamos un marcador en contra. El minuto 30 vino el primer gol, luego el minuto 34 el segundo gol por penal. En este primer tiempo fue bastante un poco más movido por la delantera del local Manta Fútbol Club, que tiene más posesión de balón, tiene igual de remates de totales al balón y al arco. Y aquí por parte de los jugadores, de los delanteros, que tenía algunas opciones de cometer. Un córner para Orense en el primer tiempo, pasando los dos primeros goles que le hicieron tanto Angulo como Blanco, de 29 minutos y el minuto 34 de penal. Un cambio de arquero que también aparentemente eso lo desmotivó, pero más vale, yo diría, profesor Amaya y Walter, que todo lo contrario, más vale con un arquero que llegó a poner el pecho a un penal, a poner el pecho a un 1-0, y en esta ocasión, ni bien llegando, lo inauguraron con esta falta penal, que para mí no fue penal, más vale, él recibió el golpe en la rodilla en el pómulo izquierdo, y luego el cabezazo en el césped fue más bien objeto de una lesión el arquero Ortiz. Sin embargo, hubieron tarjetas amarillas en este primer tiempo para jugadores como Mina, Glendis Mina del Manta, para Achillier y Velasco del Orense Sporting Club. En el minuto 45, Gabriel Achillier fue con Octavio Moscarelli también, tarjeta amarilla, profesor Amaya. Dos tarjetas amarillas, minuto 44 y minuto 45, en ese gol anulado por parte del árbitro, porque hubo una falta anteriormente. Pero hay que ser contundente, un Orense que en este primer tiempo dejó los espacios, se dio los espacios para que sea este marcador, profesor Amaya y Walter. Y nosotros decimos, ¿qué pasa con el Orense? Porque no era el Orense que veíamos todos los días, no era el Orense que protagonizaba, porque si bien es cierto, la defensa hace rato viene siendo una falencia, pero siempre ha estado activo. Pero en este primer tiempo, hasta el minuto 30, 35, minuto 40, me atrevo a decir, no hubo más oportunidades de goles para el Orense Sporting Club. No han trabajado como para hacer las jugadas que se han presentado en la semana, pero luego el minuto 40, cuando dieron, creo que fueron 4 minutos o 5 minutos de reposición, empezaron ya a mover, a motivarse. Ya los jugadores ya veían otro esquema, 2-0, claro, 2-0 en contra, pero Ortiz, Molina, Bermúdez, Parrales, Herrera empezaron a combinar con Beder, Caicedo, el mismo Alan Lorenzo, que ya tenía la idea del cambio de frente. Los cambios de frente que eso son muy positivos para el Orense Sporting Club, porque de una u otra forma se cambian los jugadores y buscan siempre los espacios y los laterales. Un Pedro Pedro Pablo Velasco, que siempre sube y tiene esa contundencia, perfección en los pases, empezaron a dar, generar confianza. Y aquí nace una opción importante, que es cuando venían arremetiendo y venían en algunas oportunidades y viene un tiro de esquina, el famoso tiro de esquina que lo coge desapercibido a la defensa de la, del Manta, un arquero Zambrano que también tiene su, su competitividad, tiene su apreciación, tiene su juego, y viene un patazo muy, muy fuerte, fuera de las 18 yardas, me atrevo a decir, por parte del jugador de Orense Sporting Club, que le anularon el gol, que pateó al arco, y lamentablemente no le concedieron el gol, fue por parte de Nixon Molina, Nixon Molina, camiseta número 26, que pega un con el pie derecho al fondo de las redes, marcó un bonito gol, pero anulado ya por una falta, por una distracción que hubo entre Achillier y también Moscarelli, Octavio Moscarelli, camiseta número 24, que se agarraron la camiseta. Primero, Achillier sí lo abraza, porque lo abrazaban, y Achillier con el brazo para atrás lo abraza, se van al suelo, y luego Achillier quiere pararse y no le permite, lo vale la camiseta y lo baja Octavio Moscarelli. Eso se vio en las pantallas, en el monitor, en las repeticiones, y de allí se anula el gol, fue a chequeo, anulado el gol, tarjeta amarilla para Gabriel Achillier, capitán de Orense Sporting Club, y luego al siguiente minuto, por la misma acción, ya revisado en el monitor, Moscarelli recibe la siguiente tarjeta amarilla. Se van al descanso 2-0, ganando el Manta, dos tarjetas amarillas para el Manta, tanto para Glendis Mina y Moscarelli, dos tarjetas amarillas para Achillier y para Velasco, dos tarjetas amarillas. Es decir, en este primer tiempo se empatan en tarjetas amarillas, pierde 2-0 el Orense Sporting Club, y está ganando el Manta. Creo que Valentín Burgoa al último minuto rechaza con buena opción. Glendis Mina manda al córner y el árbitro central dice, no señor, no va más, terminó el primer tiempo. En esta ocasión, pues, profesora Maya y Walter, estamos dando la primer tiempo de esta primera fecha de Orense Sporting Club, que lo hace de visita, esperando tener buena reacción en este segundo tiempo. En este segundo tiempo tenemos algunas acciones que se han mejorado, pero también hay que ponerle más correspondencia a los delanteros. Los delanteros no es que son de los mejores, han tenido su suerte, todo partido es bueno, es fuerte. Este está atractivo, profesora Maya. Luego, en el segundo tiempo, no atractivo por el marcador porque no le conviene a Orense, estamos perdiendo como equipo machaleño, equipo orense, pero en este segundo tiempo que arranque, esperemos haya cambio, que mejoren las circunstancias de la defensa, mejoren en el ámbito del medio campo y mejoren lo que corresponde en la en concretar el gol, profesor Amaya. Ya todos están listos, creo que vemos a Mena por ahí, no sé si va a calentar, va a ingresar. Pero bueno, es parte también de la noticia para el día de hoy. Profesora Maya, quiero decir también que nos están escuchando en la cooperativa de taxis. A ver, estos Taxi Flash, lo que usted llama a domicilio y los van a ver. ¿Ya? Estamos en full sintonía.
1: Vea usted.
0: No sabemos el nombre del propietario, tenemos la imagen aquí, pero tenemos sintonía en los taxis de Machala, como siempre. Tenemos el reporte de sintonía, pero no tenemos el propietario del vehículo. Entonces ya estamos aquí, listos y dispuestos para lo mejor en la narración, en los comentarios y en los mensajes publicitarios. El equipo ganador parece que siempre un buen segundo tiempo, profesora Maya. No vemos cambio, o si hay cambio, anúncielo usted, por favor.
1: Ya lo vamos a saber. Lo único que quiero poner de manifiesto es que está muy contento don Guillermo Medranda, que es el presidente del Manta Fútbol Club. Pero no sabe que en la etapa complementaria la gente de Orense va a entrar enchufada. Así lo indica Egidio Arichábala en la ciudad de Machala, don Freddy Rigoberto Pereira Suma, don Darwin Jara Ordóñez, Humberto Alejandro Reyes Espinosa, Jorge Vinicio Chernes Cruz, Teodoro Chacha Cuenca, Arnulfo González, también Freddy Rigoberto Pereira suma y indica, vamos Pepe, que a cantar los goles. De igual manera, Félix Antonio Ruiz, estamos listos para ver qué es lo que ocurre en esta segunda parte, estimados amigos oyentes del Ecuador y del mundo. Están retornando los actores, ya están en el campo de juego, Walter. Cronómetro listo para ver qué es lo que ocurre. No hay variantes hasta el momento. Vamos a ver qué tenemos, estimados amigos oyentes, para esta jornada del segundo tiempo. Arnulfo González en la capital de la República dice, estoy full sintonía, Pepe. Felicitaciones a Pepe Alí, a Walter Albán. Estamos escuchándolos a todo volumen. Muchas gracias. Se escucha el silbato y va la segunda parte de este compromiso deportivo. Mueve el equipo local. La pelota queda en esta oportunidad con Medina. Buscando la Troya por derecha. Devuelve con Medina. Busca la incursión del jugador Ramírez. Cambia al costado izquierdo para Glendis Mina. Devuelve la pelota con Jiménez. Se apoya atrás con Ortiz. Zaguero por izquierda. Con Vergés levanta el cuero, anticipa bien Burgoa, levanta la pelota para el sector derecho, donde viene la incursión ahora de Ortiz, dejando con Molina. Hubo falta, pero el árbitro dice que no, que sigue el fútbol. Queda la pelota por intermedio de Moscarelli, toca atrás, con pierna derecha, buscando la incursión de Angulo, primero a Chilier. Va tocando la pelota por el sector derecho. Vamos a ver con quién toca el esférico, con el zaguero por izquierda, Alan Lorenzo. No se la complica, le devuelve a Jordi Ortiz. Otra vez el tándem con Lorenzo. Le está pidiendo Herrera, prefiere mandar al fondo. Saca Moscarelli, anticipa bien la gente de Orense recuperando la pelota. Herrera trata de llegar, levantan la pierna, el árbitro dice que hubo falta. Tiro libre que favorece al representativo de Orense Sporting Club.
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1: Sí, señor. Reiteramos, el marcador 0 tiene Orense, 2 tiene Manta. Va a venir el lanzamiento libre que favorece al representativo de Orense. Feder Caicedo se prepara con la zurda, la levantó al segundo palo, viene el remate de cabeza, pero atento está el golero Félix Zambrano para atrapar sin ningún problema. Estimados amigos oyentes, insiste otra vez, el elenco de Orense con Ortiz hace la mague, lo marcan, le quitan el balón. Recupera Blanco, se apoya con Troya, devuelve para Blanco, sale el golero Jordi Ortiz y simplifica el problema enviándolo a un costado de saque lateral, Walter.
2: Esa jugada le duele muchísimo a la defensa de Orense Sporting Club, son como dos puñales o como un puñal que se clava cuando le ponen una pelota filtrada. En esta ocasión Jordi Ortiz fue el ángel salvador, si no llegaba Giancarlo Blanco y le podía a lo mejor llegar con la tercera.
0: Correcto. Podemos manifestar que el Orense Sporting Club está también, no hubo un cambio, pero lo que sí vemos que en el medio campo sí está un poquito presionando y por eso es que lo obliga a abrir más a los del Manta, a abrir más, a buscar los espacios laterales para que Manta vaya por esos sectores para poder buscar, en este caso, la proyección a gol. Aquí vemos al Orense Sporting Club que no están tan separados, defensa con los delanteros. En el medio campo se están fortaleciendo, ya vemos que no están tan abandonados, no están tan distantes los defensas, así como en el primer tiempo, por eso que en el primer tiempo tenían esa rapidez, esa fluidez los del Manta, que ingresaban a como Pedro en su casa. Hoy en este segundo tiempo ya vemos que están compactos, están unidos, tanto la defensa con los volantes, y por eso es que tienen esa presión o el pressing por parte de los jugadores. Ya vemos también que sienten la presión los jugadores de el Manta. Profesor Amaya, listo y dispuesto. En este segundo tiempo vienen más goles y ustedes lo estarán escuchando a través del dial 104.7, el dial de los deportes.
1: Sin lugar a dudas, lanzamiento libre que favorece al representativo de Manta. Jordi Ortiz atento a todas las acciones. Jugadores dentro del área, la pelota queda hacia atrás. Viene buscándola Jiménez, hace el cambio, saca la zaga del elenco de Orense con golpe de cabeza. Glendis Mina remata, pero la pelota golpea en la gente de Orense y se viene al contragolpe, se viene al gol. Se viene al gol, Parrales. Uy, la tocó mal Parrales, anticipó Moscarelli y le quita la pelota. El elenco de Manta otra vez aprieta el motor por el sector derecho. va a la marca Burgoa, la pelota va por, era Lorenzo en la marca, la pelota se fue sobre la línea final y se convierte en un saque de arco que favorece al representativo de Orense Sporting Club.
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1: Balón de profundidad por derecha. Trata de llegar el golero y lo consigue cuando arremetían con todo los muchachos de Orense a través de Michael Bermúdez. A Zambrano el capitán apoyándose con Moscarel, con Medina, viene por la derecha, Medina levanta el esférico, balón que da un bote, se apodera del mismo Bede Caicedo, el internacional, el experimentado, toca al medio la pelota con Parrales, protege la pelota Parrales, cambia para Bermúdez, otra vez con Parrales, abre por derecha para Pedro Pablo, va a venir el centro, la pelota con Parrales, golpe de cabeza, no, la pelota la saca, la saga, insiste en esta oportunidad de Herrera, balón que queda otra vez por intermedio de Beder Caicedo, levanta el centro, golpe de cabeza fácil para el golero Zambrano, que atrapa sin ningún problema en el golpe de cabeza por intermedio del de Santo Domingo, Michael Bermúdez.
2: Pero Orense como que se acordó de que tiene jugadores de muchísima calidad y que puede llegar con peligrosidad al pórtico del jugador Zambrano, el arquero del equipo del Manta Sporting Club. Pero lamentablemente el Orense se acuerda siempre cuando está con goles abajo, en este caso dos abajo, y lógicamente que es muy difícil para poder llegar y por lo menos empatar el partido. Esperemos que estos 45 minutos haga el de descuento lo más breve posible y ver la posibilidad de por lo menos llevarse un punto de acá de Manta.
0: Nuestro saludo, Walter, profesor Amaya, sí. También vemos que los llegan, pero mira, los cabezazos son muy débiles, dos cabezazos, casi en el mismo sector, pero muy débil. La llegada es importante, pero la definición como que le tiene miedo a la pelota y le pega muy despacio. El arquero Zambrano no tiene mucho que esforzarse, porque la pelota le llega a un metro de distancia. O sea, los cabezazos no son tan fuertes. La llegada es buena, pero no así los cabezazos. Vamos a ver qué ocurre, son dos llegadas importantes. Lo pone también, en este caso, a pensar bien al Manta. Pero el Manta también no pierde todavía esa velocidad que inició desde el primer tiempo, profesor Amaya.
1: Avanza por derecha Troya. Marca Lorenzo, la pelota se va por la línea que corresponde al tiro de esquina a favor del representativo de el Manta.
2: Y eso que el Manta solo tiene marisco, mi querido Pepe. Acá hay banano y marisco, y sin embargo no tenemos la fuerza necesaria para esos cabezazos.
1: Dice Arnulfo González, hay atún. Bueno, va a venir el lanzamiento por intermedio de Vergés. Con pierna derecha, pelota que viaja al segundo palo, da un bote, trata de llegar en esta ocasión el jugador Ramírez hacia atrás y está Glendis Mina, protege bien la número 5, otra vez con Jiménez, busca la incursión de Troya, está con la pelota, maga perfecto, tiene el lanzamiento para tiro, viene con perfil de tiro, lo realiza efectivamente y se va junto al parante para un saque de arco que favorece a Orense Sporting Club.
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1: Y don Vergés se caracteriza por hacer faltas y no le sacan absolutamente nada. En esta oportunidad le hizo falta al chico Cristian Ortiz, lo mandó al piso y simplemente determinó la falta, no exactamente la tarjeta como correspondía.
0: Profesora Mayor,
1: sí,
0: le empuja frente al árbitro.
1: En la nariz, claro.
0: Allí, Ortiz, que tiene un buen desempeño y para mí, para mi apreciación, lo hace mejor que Parrales, porque Parrales regresó a Orense Sporting Club y que mayor solvencia, mayor libertad o mayor ventaja ha sido Ortiz. Es uno de los jugadores que ha demostrado

0: El manta, va a haber variantes en el manta, se va Angulo y Mina, se va Angulo y Mina, ingresan. Por ahí está, 26 Monaga. Y Alman con el 19, correctísimo.
1: Y sale Angulo y el mejor Glenchis Mina.
0: José Angulo, el tin, se fue. Y también Glendis Mina en el elenco de El Manta. La pelota viene otra vez con Beder Caicedo por la izquierda. En busca de Parrales. Falta sobre este hombre, tiro libre. Que favorece al representativo de Orense. Y va a haber tarjetita. A ver, ¿para quién será? Capaz que para Parrales. ¿Ah? Vamos a ver, ¿qué dice el árbitro? Tiro libre, a ver. ¿Pero por qué? Porque sacó rápidamente. Tarjeta amarilla para Miguel Parrales y el 6, sí, Jiménez, los dos.
1: Yo no sé cuál es la razón.
0: No había razón.
1: A Parrales por lo menos no debe ir a sacar, sino el otro que le impide que saque, porque claro, también la posibilidad que se saque rápido, sin que el árbitro ordene la realización del partido, del tiro libre, lo puede hacer. Y acá lo quiso hacer rápido, se cruzó la pierna del jugador colombiano y el árbitro le saca tarjeta amarilla a los dos.
0: Sí, señoras y señores, tiro libre, lo cobra rápidamente la gente de Orense. ¿Qué dice el árbitro? Que había posición, que había falta. Falta, porque no levantó la mano. Falta de Parrales. Como que dice Parrales, como que me has visto la cara, Lenín. Yo estoy jugando fútbol. Yo estoy buscando que el público, que hay poquito, pero que los que están ahí se distraigan. Y usted me impide todo movimiento. Saque o lanzamiento libre que favorece al representativo de Manta. Está el golero Félix Zambrano, que es el capitán inclusive. Con pierna zurda eleva el esférico al sector derecho en busca de Troya. Saca Beder Caicedo con golpe de cabeza. Lateral para Manta.
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0: Saludos muy cordiales, estimados amigos oyentes, para José Andrés Chacha Cuenca, que amplifica la señal. Que Dios Todopoderoso haga que conviertan los goles orenses. Saca la pelota Lorenzo. Balón que va hacia arriba. Monaga con golpe de cabeza profundiza. Pelota en poder de Jordi Ortiz, el golero, que circula rápidamente con Ortiz. Con Pedro Pablo Velasco por derecha. Insiste Bermúdez, devuelve para Ortiz. Va atacando el representativo de Orense. Viene el centro en el área. Golpe de cabeza del jugador Medina. Y la envía por la línea final. Al tiro de esquina.
2: Es el juego, profesor Amaya, que tiene que hacer el Orense. Dos toques en su terreno de juego, dos toques y proyectarlo, porque es el juego que siempre ha tenido, solamente que en el juego aéreo no ganamos al cabezazo. Pero ya inquieta, mire, este tiro de esquina que es una opción de gol. Sin embargo, a ver, ¿qué ocurre aquí, profesor Amaya? Prepare la voz, porque se viene el gol de Orense Sporting Club aquí en 104.7.
0: Está Valentín, la pone en el área. Saca la saga a través de Ortiz. Complementa por el sector derecho, empuja Nixon Molina al volante del representativo de Manta. Ramírez, tiro libre que favorece al elenco de Manta Fútbol Club, Walter.
1: Se ríen los dos jugadores involucrados en esta jugada, ¿no? El uno, el caso del colombiano blanco, que le dice, me empujaste. Dice, no te empujé nada, no pasó nada, ¿cómo te vas a caer por medio te empujo? No, pero es que en el fútbol todo vale, ¿no? En el fútbol todo vale, me topan y me voy al suelo y el árbitro tiene que sancionar el tiro libre. En esta ocasión el favorecido pues indudablemente fue el Manta Sporting Club.
0: Insiste otra vez el representativo de Manta, la pelota se pierde, saque lateral que favorece Orense. Balón que queda con Beder Caicedo, lo enciman dos elementos. ¿Qué determina el árbitro? Que hubo falta por parte del jugador Jiménez, que está con amarilla. Tiro libre que favorece al representativo de Orense Sporting Club en su propia cancha, cerca de la línea del medio campo. Vamos a ver tocando en esta oportunidad la pelota con el jugador Lorenzo, con su capitán Gabriel Achillier, Pedro Pablo Velasco por derecha, Devuelve el esférico al medio con Ortiz. La va a perder, la perdió. Vuelve a recuperarlo. Si pone ganas el muchacho de Orense.

0: ¡Qué bien! La recuperó Ortiz. Está Molina, hace el cambio de frente para que vaya Beder Caicedo. Llega Beder, domina el esférico Beder. Le está pidiendo Herrera, prefiere tocar para Nixon. Está Nixon, Molina entra en el área, que indique el árbitro que no hubo falta. Recuperan los del Manta. Se vienen los del Manta por la derecha con Troya, proyectando el esférico. Está en la marca Alan Lorenzo. Tranquilamente pone la pelota circular con el atacante por izquierda, Herrera, que está al medio buscando la incursión de Pedro Pablo Velasco, que se va por derecha. Burgoa está muy cerca, también está Bermúdez. ¿Con quien toca? Con Bermúdez, la baja con el pecho, la toca, la domina, se la van a quitar, pero Bermúdez lucha. Esférico que queda con Molina, domina Molina, falta sobre Molina, y aquí está el gol. Estimados amigos oyentes de Orense, vamos a ver, Walter, Pepe.
1: Pues esperemos que lo pueda. Está un poquito más lejano con relación al primer tiempo. Es el tiro que tuvo
2: la oportunidad del
1: jugador Velasco. En esta ocasión, a pesar que Velasco se ha hecho goles de esa distancia, ¿no? Esperemos que ahora se le abra la puerta a Velasco, porque es el más que seguro que le da. O también está Burgoa, que también puede ser una de las opciones que tiene el Orense para poder llegar con peligrosidad al pórtico de Félix Zambrano.
3: Así es, compañeros. Nosotros queremos llegar con un saludo a todos los amigos de la cooperativa Oro Conti. Oro Conti en Machala, que está full sintonía 104.7, igual que la cooperativa de transporte El Oro. Santa Rosa, Machala, Machala, Santa Rosa de la Media Luna. Prepare garganta, profesora Maya. Y el tiro de Lorenzo Sporting Club.
0: La pelota golpea en la barrera. Recupera Jordi Ortiz, que sale como zaguero, como libero adelantado. Toca la pelota con Lorenzo. Lorenzo con Jordi, con pierna zurda. La pone en el área. Está el esférico recuperado por intermedio de Ortiz. Aleja el peligro a un costado lateral. Momentos de apremio que tiene el Manta, pero aspiremos que se consigan los goles que tanto se requiere y tanto se necesita, y que los busque, pero que no están llegando todavía. Saque lateral que favorece al representativo de Orense, a don Pedro Pablo, buscando la incursión por el sector derecho, buscando la Burgoa, lo anticipan, lo madrugan a Burgoa, esférico para Blanco, este al medio tocando con Jiménez, recupera la pelota con Troya, la baja en la bomba central del campo de juego, se la quita Beder Caicedo, falta, determina Lelín Quiñones, tiro libre que favorece al elenco de Manta.
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3: Tres cambios preparados. Ya hizo el Orense Sporting Club, profesora Maya, está Ángel Mena, está Chuchuca, el otro jugador
4: Carlos.
3: Así es, y bueno, tres cambios, vamos a ver qué ocurre aquí en la pantalla de Cosbrama Deportivo en Machala FM y en el dial 104.7 con el equipo ganador, con la profesora José Amayo Ulloa y también de Walter Albán. Continuamos con el relato. 2-0 pierde el Orense Sporting Club ante el Manta. Profesora Maya.
0: Está la pelota en esta oportunidad por derecha con Troya. Levanta el centro en busca del atacante. Saca la zaga del elenco de Orense por intermedio de Vázquez, que está por derecha. Está atacando la pelota. La pelota se pierde para un costado y es lateral, que favorece al representativo local. Saque lateral.
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0: Sí, señora, hay variantes en el elenco de El Manta. Se va el colombiano Blanco. Se va el colombiano Blanco en el elenco de El Manta. Y también
3: Jiménez.
0: Se va el 6 Jiménez. Ingresan Nazareno, creo que es con el 70.
3: Nazareno
0: y Ledesma. Ledesma con el 28, ¿no?
4: Ledesma con el 28.
0: 28, gracias. Está tocando la pelota otra vez Troya. Y también los muchachos de Orense. Esférico que va en busca del jugador Molina. Y ahí en el rostro. ¿Va a haber tarjeta ahí?
3: Debe haber.
0: ¿Ah? De entrada.
3: De entrada, ¿para qué?
0: Para el 27 Troya. ¿Sí? Para el 27 Troya, tarjeta amarilla. Y se le ríe Troya todavía al árbitro.
3: El VAR, porque dice que le pegó fuerte, dice allí ahí. Dice que sí le pega, profesora Vallecillo.
0: Sí, y señor.
3: Frente al árbitro, ¿no? Pero el árbitro dijo, no es para roja, no es para roja. Porque de entrada le pegaba allí.
0: Sin el embargo, codazo.
3: Amarilla. Registra la amarilla, profesor. Sigue reclamando la gente de Orense Sporting Club.
0: Sí, señor. Codazo en la mandíbula. Cerca del árbitro indica simplemente tarjeta amarilla para Juan Jiménez, el de Colombia. A ver, perdón, para Troya, Jefferson Troya. Jiménez fue el que salió, perdón.
1: Sí, señor.
0: Jefferson Troya, camiseta número 27, lo registra don Lenín Quiñones, nosotros también lo registramos. Está tocándose la mandíbula don Nixon Molina, dice, no, si está todavía puesta, ahí no hay problema. Lanzamiento libre que favorece el elenco de Orense. La pelota la tiene en esta oportunidad para el lanzamiento.
3: Sacó roja.
0: Ay, roja. ¿Quién le sacó rojita? Que se vaya.
1: Alguien del banco, entiendo que...
0: Sí, me parece que... ¿En qué sector? Es el sector de Orense.
1: Orense, me parece que sí, de Orense.
0: En el sector de Orense. ¿Se va?
1: Al técnico, creo.
0: No, no creo que es el técnico, que es un asistente del técnico. O parte del cuerpo técnico. La pelota con Ángel Mena, la proyecta al fondo, saca la zaga del representativo de Manta. Vázquez en esta oportunidad por el sector derecho, cortito, deja el esférico con Ortiz, el árbitro dice que espere un ratito, dice que no, autorizado. Walter.
1: Ajá, no sé qué está esperando, al saque, no sé, pero en todo caso se reinició el partido ya.
0: Va el balón otra vez en busca del jugador Chuchuca, viene el centro. La pelota la saca con fuerza Ortiz. Insiste otra vez el representativo de Orense. Hombre que cae. El árbitro dice simplemente lateral. ¿O qué determina que hubo falta? En fin, simplemente lateral, dice, ¿no? ¿Qué es lo que dice Walter? ¿Qué es lo que dice Pepe?
1: La verdad que está hasta el momento no se entiende lo que quiere decir el árbitro. Porque a veces toma unas decisiones medias absurdas. Bueno, como parece que le topó la cara el jugador... que recién ingresó el número 74 de la representación de Orense
0: Vázquez.
1: Sporting Club, jugador Vázquez. No es el Chuleta, por si acaso. Sino...
3: No, no.
0: ¿Vázquez es o es Barrio? Parece que es Barrio.
1: No, es Barrio. Barrio, ¿ah? Barrio. El jugador que entró es Barrio, Carlos Barrio. Barrio. Según lo que tengo aquí anotado en nuestra
0: punta. Número 74 es Barrio, sí, claro, Barrio. Me dijo Vázquez.
1: Sí, no, Carlos Barrio.
0: Barrio, sí. Eso sí. Barrio es exactamente, este muchacho.
1: Entiendo que está debutando, ¿no? Porque
0: sí,
1: no se lo escuchaba.
0: Sí, ¿no?
1: Vamos a ver qué tal es el aporte para el equipo de el Orense Sporting Club.
0: Muy bien.
3: ¿Qué pasó? Hubo pausa para la hidratación, me parece, ¿no?
1: Creo que sí.
3: Sí, ¿no?
1: Sí.
3: Correcto. Aquí, amables oyentes, saludamos a los amigos que están siempre en sintonía de Machala FM en el dial 104.7 en Arenillas, el doctor Robinson Torres Jaramillo. Al igual que en Guaquillas, Carlos Gavilán Escalero, popular Cheme TV, y allá en la isla Costa Rica, está Juan Potes Cruz en sintonía de estéreo, perdón, de Machala FM, el minuto de hidratación aquí en la transmisión de fútbol. Mantas 2, Orense Sporting Club 0, en el minuto de hidratación, ya estamos en el minuto 69, de este partido, o sea, el segundo tiempo, vamos a ver qué es lo que ocurre. Tres cambios hizo el Orense Sporting Club. Mientras tanto, los técnicos están en la oportunidad de dar indicaciones a sus jugadores, viendo ya la falencia que tienen. El Orense Sporting Club ya está buscando en las áreas respectivas, viendo los puntos que están en blanco. Pudieron apreciar algunas movilidades, pero esperemos tengan el positivismo y la entrada. Ya está Ángel Mena, ya están los jugadores y, por supuesto, esta es la oportunidad de concretar el gol, profesor Amaya, Walter Alba.
0: Sí, Carlos Barrio ingresó por Pedro Pablo Velasco. Ángel Mena por Michael Bermúdez y Wilson Chuchuca por Miguel Parrales. Esas son las variantes que estableció el elenco de Orense Sporting Club. El Manta ha ingresado a Alman, Monaga, Nazareno y Ledesma. Han salido Mina, Jiménez, Angulo y Blanco. Y se va a reanudar con un saque lateral que favorece el elenco de Orense. Vamos a buscar la del descuento, la de empatar y la de ganar. Está Barrio, toca la pelota con Achillier, se apoya con Lorenzo, cambiando con Bede. Tocó toda la defensa de Orense. Y Troya como que quiere la roja. La pelota está en esta ocasión con Chuchuca tocando para Herrera, remató. El esférico queda con Barrio, otra vez con Burgoa, devuelve con Barrio, va por la derecha, levanta el centro, se cruza, sigue Barrio, pone ganas. Sacó Monaga. El esférico por el costado izquierdo, entregando con Vergés. Se pelea la pelota a Barrio, se tira el hombre al piso, pero sigue Orense. Va a venir el gol. Ángel Mena, viene el tiro. Saca Medina con golpe de cabeza. Insiste Orense. Aquí está Medina, está Molina. Molina con la pelota, dejando con Ortiz. Ortiz devuelve con Molina, cambiando la pelota al medio con Beder Caicedo. Se la devuelve, pero hubo mano del zaguero del elenco de El Manta. Tiro libre que favorece al representativo de Orense. Es un tiro de gran peligro sobre el pórtico de Félix Zambrano. Y aquí sí vamos a cantar el gol. ¿Me permiten? Comenten ustedes.
1: Bueno, Orense está llegando. Está llegando Orense, aunque un poco desordenado para llegar, pero está llegando de alguna manera. Ojalá que venga pronto el descuento. Tenía el jugador Herrera para rematar. Se demoró un poquitín y el defensa de la representación de Manta logró bloquear el remate del ariete del equipo de Orense.
0: El buen toque de Chuchuca para Herrera, entró, remató, pero Moscarelli le quitó el caramelo de la boca. Lanzamiento libre que favorece a Orense. Vamos a descontar con Ángel Mena, que observa a sus compañeros. Vamos a ver. Va a venir el centro, viene el tiro directamente al pórtico, fácil para el golero que atrapa sin ningún problema. Se detuvieron un poco los muchachos de Orense, si llegaban con mayor rapidez tocaban el balón. Pero está Félix Zambrano con la mano zurda, tocando por el costado izquierdo con Monaga. Proyecta el esférico al fondo, quita Barrio, la pelota la deja al medio con Ángel Mena. Busca Ortiz por derecha, devuelve con Ángel Mena, está con el esférico en esta ocasión, viene por derecha, Burgoa acomoda, perfil de izquierda, deja con el jugador Molina, Nixon Molina cambiando con Lorenzo, vamos Lorenzo, usted sabe adentrarse, la pelota con Beder Caicedo, se la van a quitar, se la quitan, complementan los muchachos, pero antes el árbitro determina que Beder Caicedo cometió falta sobre el jugador Alexander Medina, tiro libre que favorece al representativo de Manta cuando ahora van recorridos en el tiempo de juego. 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
1: Recorridos 28 minutos de esta segunda parte, es el tiempo de juego. 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
0: Sí, señor.
3: Por Burbano es el cambio que hace el Manta Fútbol Club. Vergés por Burbano.
0: Sale Vergés, entra Burbano en el elenco del Manta. La pelota queda con Jordi Ortiz. Pone al medio el esférico en busca de Ortiz a Ortiz, pero la pelota la perdieron, recuperaron. Se viene Nixon Molina, cambiando para Herrera. Le pide Chuchuca, prefiere por la derecha. Avanza Gelito. Elude al primero, toca para Nixon, se demora Nixon, la pelota la sacan, vuelve a ganar Ortiz, media vuelta de este chico, pelea la pelota, la recupera como de lugar, sale avante, guapeando el chico, deja para Beder Caicedo, falta sobre Beder Caicedo, el árbitro dice que no, recupera otra vez, Moscarelli rechaza donde vaya, rechaza a Lorenzo con golpe de cabeza, la pelota queda con Ortiz, en Ortiz. Apoya por la izquierda en esta oportunidad Ángel Mena. Saca Medina la pelota a un costado lateral para el elenco de Orense.
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0: Insiste otra vez, Monanga con pierna zurda, pone la cabeza, el pecho, todo el cuerpo a Chilier, dejando la pelota con Nixon Molina, se demora un poquitito, lo empujan, pierde la pelota, recupera el manta, se viene en cuatro, defiende en dos, tres ahora, la pelota va a venir por el sector derecho con Robert Burbano, viene el centro, saca en esta oportunidad Lorenzo con pierna zurda, insiste otra vez el manta recuperando la pelota con Troya, deja con Robert Burbano, se apoya con Medina, está por derecha, devuelve la pelota al medio con Troya, insiste el representativo de Manta que toca y toca en el mediocampo, la pelota con Medina, está Medina con Robert Burbano en la marca Ortiz, en la marca Molina, recupera, que indica el árbitro, que hubo falta de Nixon Molina, lanzamiento libre que favorece al representativo de Manta, me preocupa mucho don Lenín Quiñones, cuando la falta fue al revés, según pudimos observar, pero bueno, tiro libre que favorece al elenco de Manta Fútbol Club.
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0: Se viene el lanzamiento en el área, saca la saga, la pelota queda otra vez con Ortiz, dejando con Wilson Chuchuca, habilita por derecha Barrio, llega Barrio a la número 5, devuelve con Ángel Mena. Está pidiendo Herrera, Ángel Mena con el balón, la protege, se apoya con Burgoa, devuelve con Chuchuca, le pone el pecho, es Herrera, tocando el esférico para Ángel Mena con Barrio por derecha, está Herrera, regó, Chuchuca, no llegó, cuando estaba para tocar la pelotita y ponerlo al fondo, y el jugador Félix Zambrano se queja del dolor, pero no llegó, estuvo cerquititita don Wilson Chuchuca para ponerla al fondo, estimados amigos oyentes, en la jugada muy especial que tuvimos en esta oportunidad, estimados amigos oyentes del Ecuador y del mundo. Barrio tocó de muy buena manera y lástima, Chuchuca no la pudo tocar como queríamos para cantarla del descuento, insiste Orense, Beder Caicedo con la pelota, la pisa, la acomoda, lo agarran de la camiseta, línea de fondo, pelota que se va sobre la línea final, tocada por la gente del Manta, tiro de esquina, Walter.
1: Señor, tiro de esquina en favor del equipo de Orense, Sporting Club. Qué jugada que se perdió el jugador Chuchuca cuando la tenía prácticamente una jugada. Y sobre todo, cómo se la tejió a la jugada, eso es más importante. Hubiera sido un golazo por la forma como se lo conseguía y que lamentablemente nos faltó el puntillazo final.
0: Lanzamiento de esquina que favorece al representativo de Orense. Aquí va a llegar el puntillazo. Ángel Menac va a impactar el esférico. Oyentes del Ecuador y del mundo. Va a venir el lanzamiento por Angelito Mena. ¿Qué dice el árbitro? ¿Ah? Tiro de esquina, que no hay. Que quitó, cambió. Don Lenín, medio sospechosito está. ¿Ah? Mal te veo, Lenín. Queda la pelota para el lanzamiento de arco que favorece al elenco de El Manta por intermedio de su capitán, Félix Zambrano. Va a impactar el esférico, se demora un siglo, ya está don Lenín poniendo las manos, 4, 3, le dice, y ahora sí. La sacó, pelota arriba, golpe de cabeza de Lorenzo. Al medio está tocando el jugador Molina. Chuchuca se apoya con el jugador Burgoa. Pide Barrio por derecha, recepta bien. Está Ángel Mena también pidiendo la pelota. El esférico que queda con Molina, está tocando Ortiz. Protege bien la número 5 Ortiz. Lo tiene a Burgoa, falta, determina el árbitro, tiro libre que favorece al representativo de Orense al cobro. Ángel Mena, camiseta número 13. Ahí está con la pelota, Angelito. Lo está viendo también a los muchachos, a sus compañeros del representativo de Orense. Se va Burgoa, ¿no?
3: Se va Burgoa y entra Viñán, profesor Amaya.
0: Viñán.
3: Sí, señor.
0: Viñán ingresa entonces en el elenco de Orense y Viñán también sabe pegarle. Vamos a ver, Angelito Mena Impacta con pierna zurda, pelota en el área, golpe de cabeza de Ángel, de Agustín Herrera, pero hace rato que no encuentra el marco. Nos tiene acostumbrados o nos tenía acostumbrados al gol, pero ahora nos tiene acostumbrados a enviarla a cualquier parte, pero no dentro del arco. Una pena. Ahí la cabeció hacia atrás, buscando el gol, pero no llegó. Walter Pepe.
1: Qué lamentable que no aprovechemos esas ocasiones que se le presentan. La anterior y esta son dos jugadores clarísimas para poder, por lo menos, llevarse un punto de acá de Manta. El Orense las ha tenido, no las ha sabido concretar.
0: Bueno, estamos en los últimos 10 minutos más los que disponga don Lenín. La pelota viene hacia arriba dejando por a Monaga. Con pierna zurda Monaga, maquea bien, elude al primero, levanta el centro en el área. Sale Jordi Ortiz, puñetea el esférico, golpea en el atacante del Manta, recupera Orense y se viene el gol. Don Viñán está diciendo yo la voy a poner. Le está pidiendo en esta oportunidad por derecha Barrio. Proyecta para Angelito Mena. Avanza Angelito. Devuelve la pelota con Viñán. Línea de fondo de Viñán. Viene el centro. Impacta en Ortiz y se va por la línea final al córner. Tiro de esquina para Orense Sporting Club.
1: Bueno, los calambres ya están haciéndose presentes. El trajinar del partido que hace causa mella ya en los jugadores de ambos equipos. Acá el jugador de El Manta pedía un penalti, aparentemente, pero el arquero va primero a la pelota. Después lo toca, eso ya es cuestión de la fricción, de la inercia, con lo que iba el arquero Ortiz.
0: Pelota que viaja, entra en el área. Se estaba llegando Lorenzo, pero lo agarraron a Lorenzo, lo mandaron al piso. La pelota la tocó con la cabeza y se fue por la línea final y se convierte en un saque de arco que favorece al Manta. Nuestro saludo cordial para Jorge Vinicio Cherres Cruz, Arnulfo González, para Teodoro Chacha, Humberto Reyes. Gracias por la sintonía. La pelota queda en esta ocasión para el saque de arco que favorece al representativo del Manta. Se demora don Félix Zambrano. Espera los 5 segundos, creo, ¿no? Está manejando, creo, esa situación porque el árbitro levanta su mano y ahí está sacándolo. Señalándolo, algo ocurre, hay un llamado parece que tiene, ¿no? Parece que hay un llamado por ahí.
1: No sé si de pronto una revisión.
0: Penal a favor de Orense.
1: De Orense, porque la jugada fue en el área de Félix Zambrano, ¿no? Vamos a ver qué es lo que dice.
0: Claro, pues si a Lorenzo lo alaron y lo tiraron al suelo, pues por eso que cabeció, la pelota le golpeó la cabeza.
1: La va a revisar, creo, la va a revisar.
0: Ya, mírenlo sí, ahí.
1: Porque lo alan a
0: Lorenzo, lo tiraron al suelo, pues para penal.
1: Sí.
0: Sí, señor, ¿qué dice? ¿Lo agarraron, lo tiraron al suelo?
3: Está larga la revisión del VAR, profesor Amaya, que si lo agarra y
0: claro.
3: Mena está diciendo que lo dejen al árbitro, que no lo molesten, que dejen que ya está para ir al chequeo y también está monitoreando.
1: Yo no sé cuál es la razón.
3: ¿Qué va a hacer allí? Que nadie se mueva, le dice el árbitro central. Dejen, ahí se quedan.
0: Claro.
3: Yo en el chequeo, profesor Amaya, porque
0: sí, señor.
3: Así es penal para Orense Sporting Club. 2-0, pierde el Orense Sporting Club en la ciudad de Manta, en el chequeo en este instante, un posible penal, pero usted sigue escuchando el dial 104.7, el dial de los deportes, la voz del profesor José Amaya Ulloa y Walter Albán, el equipo ganador, profesor Amaya.
0: Sí, señor, nosotros en el relato dijimos que lo agarraron a Lorenzo, que la pelota le tocó en la cabeza y se fue por la línea final, lo agarraron, y un agarrón de esta naturaleza es para penal, pero bueno. Vamos a ver, don Walter, ¿le escuchamos?
1: Sí, vamos a ver, está revisando ya Lenín Quiñones la jugada. Claro que lo agarra y bien agarrado, no que lo topo y se tira al suelo. Lo agarra bien. Bueno, vamos a ver qué decide el árbitro Quiñones, porque en el VAR le insinuaron que hay un penalti, pero que él tome la decisión.
3: Ahí sí es penal, profesor Amaya.
0: Eso es clarito.
3: Es penal, claro. El monitor.
0: Ay, no hay vuelta que darle. No hay vueltas. Don Alan Lorenzo, el número 5, fue objeto de falta. Y así que don Lenín Quiñones, cualquier cosa va a decir. Le escuchamos.
1: Vamos a ver qué decide.
3: A ver qué dice.
1: Penalti, señor.
0: Que ha visto en el monitor y es penal. Póngale ganas, muchachos.
1: Oiga, yo no entiendo, no comprendo a los jugadores de la defensa de cualquier equipo, porque eso de agarrarse en el área, eso es penal donde quiera. Y yo no sé cuál es la razón de que tienen que agarrar. Bueno, yo soy de los que jugaban antes de fútbol y no había esta clase de jugadas, ¿no? En donde agarrarse y tantas cosas dentro del área, sin el miedo de que le puedan pitar un penalti como ocurrió en esta oportunidad. La tarjeta amarilla para el jugador que estuvo en el Orense, precisamente, es el jugador Justin Allman, que fue el que lo agarró precisamente al jugador Lorenzo de la defensa del equipo de el Orense Deporte Club.
0: Bueno, tenemos para descontar y vamos a contar. Angelito Mena va para el remate. Pepín, ¿cómo lo ve usted?
3: Correcto, vamos a ver. El experimentado Ángel Mena tiene la posibilidad de descontar. Si es penal, como dice Walter, si es penal, con esto que se cuiden también los defensas. En el primer tiempo así le hicieron al capitán, a Chilier. Pero vamos, profesor Amaya, coja aire.
0: La cogemos. Ahí está Angelito. Con la bendición de Dios dice este gol. Angelito Mena para el lanzamiento penal a favor de Orense Sporting Club. Da la orden el árbitro, se acerca, remató, tiró, gol. ¡Gol!

0: Orense, Orense, Orense, Orense, Orense. Gol espectacular, el remate de zurda al ángulo superior izquierdo de Félix Zambrano para estremecer las redes y decretar la máxima expresión del fútbol. El gol, gol, gol, gol de Orense, y vamos para el empate, dicen todos los muchachos. Gol conseguido por Ángel Mena en el tiempo de juego recorrido.
1: Corrí el minuto 41 de la segunda etapa. Se vino el descuento para el equipo de Orense. Sporting Club, que ya tiene uno, Manta 2.
0: Comentan la acción del gol, Walter, Pepe, le escuchamos. Walter.
1: Bueno, una...
0: Cachuchuca con la pelota, remató, impacto en el zaguero Moscarelli. Insiste el elenco de Orense a través de Beder Caicedo. Atento, Zambrano. Despertó Orense. Ojalá este despertar no sea demasiado tarde. Walter.
1: Tiene poco tiempo, en realidad tiene poco tiempo, pero bueno, con los descuentos que hayan, de pronto el Orense atacando mejor puede llegar por lo menos a empatar el partido y llevarse un punto de acá de Manta.
2: Correcto, Walter. Creo que fue bien pegado el tiro. Ángel Mena, como le hemos dicho, es especialista, con experiencia, tranquilidad le pone, y en esta ocasión el descuento, un momento oportuno, también hubiera sido más antes, hubiera sido el empate ya, pero un gol anulado al Orense Sporting Club. En esta ocasión vamos a ver qué pasa, porque de una u otra manera se encendieron los motores, se pusieron las pilas los chicos, y viene otra vez el ataque por parte de Chuchuca, que lo hizo de buena manera, y complementa en este caso los volantes y delanteros del Orense Sporting Club. Adelante, profesor Amaya, sigue usted, usted tiene la palabra.
0: Muy bien, sí, están los del Manta en esta oportunidad, marca Barrio, falta determina el árbitro. Vea, compañero, seco de chivo en Marcabelí, si es que el elenco de Orense gana este partido. ¿Quién lo firma? Carlos Gonzalo Villasís Yamunaque. Vea usted, seco de chivo, ahí va en Marcabelí. Dígalo, dígalo.
1: A don Carlitos, ¿usted va a preparar o lo van a preparar usted mismo?
0: Aquí la pelota queda con Barrio, está por derecha, deja con Molina, Nixon Molina, con el esférico. Hay un hombre tendido en el gramado que corresponde al Manta. Los del Manta empiezan a tirarse al piso. La pelota viene por derecha por intermedio de Medina. La marca Medina, la quita Viñán, pero falta. Oye, no, pero a mí que no hubo falta ahí. Pero don Lenín dijo que hubo falta. Ya están los mantenses tirándose al piso. Walter.
1: Se están tirando al suelo, el árbitro compra y bueno, eso le favorece indiscutiblemente al Manta Sporting Club, que está ganando el partido.
0: Sí, señor, están ganando. Don Pepe, ¿qué nos dice? Aquí el señor Lenín Quiñones está pidiendo la camilla para que ingresen a sacar a un chico del elenco del Manta que está por el sector de preferencia hace rato, tendido en el gramado. Se trata de Jefferson Troya, que tiene tarjeta amarilla. Pero se levantó, ¿ah? Ya se levantó. ¿Y qué dice el árbitro? A ver, tiene que salir. Y ahí se demora más, pues. Pero no sale. Ya, pues, sáquele la amarilla, hombre. Si Troya tiene amarilla. Ah, no, ya va a salir. Lentamente. Don Lenín Quiñones, marque ahí, por favor, esos tiempitos que son para que Orense ponga la del empate y la de la victoria.
2: Va a haber, profesor, minutos adicionales, me claro. Imagino, porque este penal también hizo bastante controversia, tanto entre los técnicos de ambos equipos. No está a gusto el técnico del Manta, aún se mantiene y reclama, los jugadores también. Pero vamos a ver qué ocurre. Estos minutos son importantes para el Orense para poder descontar o empatar en este encuentro que está dominando, profesor Amaya. No le está saliendo bien, pero vamos, sigue atacando el Orense Sporting Club.
0: Ángel Mena con la pelota, la proyecta. Y otra vez los del elenco del Manta, don Moscarelli, dice, me golpearon. Y don Lenín Quiñones, don Lenín Quiñones sí dice, falta.
1: Sigue comprando, ¿no? Sigue comprando el hombre.
0: Todo lo que le venden, dice, véngase acá, se va
2: Walter,
0: a caer.
2: Walter, ¿cuánto pusieron de reposición?
1: 11 minutos de reposición.
0: Suficiente para empatar y ganar, dice seco de chivo Carlos Gonzalo Bellasilla Monaque. Dice que va a brindarse con el chivo, ¿eh? Qué bueno. Si es que gana, dice. Bueno, ok, Carlito Gonzalo. La pelota queda para el lanzamiento libre que favorece al representativo de Manta. Lo va a ejecutar Moscarelli, el argentino zaguero central por derecha, impacta con pierna derecha, balón en profundidad, trata de llegarle Ledesma, la toca antes el jugador Beder Caicedo y se va por la línea final al lanzamiento de esquina que favorece al representativo de Manta.
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0: A marcar se ha dicho, va a venir el lanzamiento de esquina que favorece al representativo del Manta. Está don Robert Burbano, ex Orense, la pelota viene, saca la saga con golpe de cabeza por intermedio de Chuchuca, la pelota queda con Herrera, Herrera está con el esférico tratando de llegar también el jugador Troya, tocó este último Ortiz para un saque lateral para el representativo de Manta. 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
1: El marcador Grupo Corporación Palmar, Manta tiene 2, Orense 1, Grupo Corporación Palmar con su prueba calidad de banano para el Ecuador y el mundo.
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1: El tiempo de juego, ya van 47 minutos de esta segunda parte, 2 minutos ya consumidos de los 11 que adicionó el señor árbitro Lenín Quillones.
0: Te quedan 9 entonces. La pelota la toca Ledesma, aparece Ángel Mena, se apoya con Barrio, cortito deja al medio con Ortiz, se apoya atrás con Achillier, Achillier tranquilamente devuelve el esférico con Barrio, lo comprometen un poco, pero es Ángel Mena que está en ese sector, cambiando para Alan Lorenzo, a quien le hicieron el penal. Está Lorenzo, vamos a ver qué hace Lorenzo, váyase para el ataque, usted es bueno para el ataque. La pelota queda otra vez con Achillier. Achillier con la número 5, cambia por derecha, Ángel Mena se la pide, lo marcaron, lo mandaron al piso, es Barrio el que le cometieron la falta, tiro libre que favorece al representativo de Orense Sporting Club.
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0: Balón que queda por intermedio de Viñán, dejando con Ángel Mena, devuelve para Viñán, le pone el pecho, le toca con la pierna izquierda, con la derecha, buscando a los Barrios, Barrios por la derecha, lo agarran a Barrios. ¿Qué indica el árbitro? Para mí que había falta. Pero el árbitro dice simplemente saque lateral para el equipo local. Está Monaga para el saque de manos en esta oportunidad por el costado izquierdo. Mira con quién tocar. Monaga levanta el cuero, pelota que va hacia arriba. Molina está tratando de llegar la gente de Orense con Herrera. Herrera con Ángel Gelmena. Vuelve a recuperar Lorenzo el esférico para el representativo de Orense. Paró solito, ¿no? Esta vez del Caicedo. Toca el esférico con Viñán, que domina bien la número 5, cambiando con Lorenzo. La pelota va hacia arriba. Está tratando de llegar Ángel Mena, pero el jugador Herrera no llegó. La pelota queda en poder de Félix Zambrano, que atrapa sin ningún problema.
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0: Aquí don Lenín Quiñones levanta la mano y va bajando un dedito, bajando la mano y bajando un dedito para que Zambrano saque rápido, y sacó rápido. Ahora aquí viene Ortiz, viene el gol del elenco de Orense. Está Ortiz, proyecta el esférico al costado izquierdo buscando la Beder. Cortito deja para Angelito Mena, protege la número 5, se va a introducir en el área, no. Se apoya con Viñán, Viñán viene por la izquierda, media vuelta, vuelta completa. Otra vez deja la pelota con Ortiz, se está pidiendo en el fondo, viene el Herrera. Primero está sacando los muchachos del Manta, que se vienen al contragolpe. Está tratando de llegar la pelota en Robert Burbano, la protege por la derecha. Marca Lorenzo, la pelota de profundidad con al jugador Ledesma, saca. Barrio el esférico con pierna izquierda dejando con Agustín Herrera, cruza la línea del medio campo, toca la pelota con Ángel Mena, vamos al gol muchacho, le dice Ángel Mena, inyectando positivismo, la pelota con Viñán, deja en esta oportunidad con Herrera, pero la tocó mal, pero vuelve a recuperar Alan Lorenzo, saluda el primero, se viene Alan, levantó el cuero, pelota dentro del área, fácil para el golero, Félix Zambrano, si la pones un poquito más a la izquierda, estaba por ahí Don Viñán para llegar.
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2: En estos últimos 5 minutos, profesora Amaya, que Lorenzo está buscando, pero le falta el toque especial de llegar al gol. Hace una buena jugada, buena llegada, pero le falta allí. El arquero se les encuentra toda, pero más que todo es que dejamos ese espacio. Falta ese último tope, así mismo fue el primer tiempo. Ahora vamos a ver. Faltan 5 minutos, tenemos un buen delantero, ustedes están frescos ellos. Vamos a ver qué ocurre. Son 5 minutos importantísimos en este partido. Comente y narrando el profesor Amaya aquí en 104.7. El dial de los deportes.
0: Monaga toca con Ledesma, devuelve con Monaga, línea de fondo, viene el centro. La pelota va para el segundo palo, da un bote en la zona de las 18 yardas, tocando en esta oportunidad del jugador Alman. De los registros del Manta, se apoya atrás con Medina. Medina busca al medio con Troya. Troya se levantó hace un ratito, se tiró al piso y se levantó porque dice, no me pitaron nada. La pelota otra vez con Alman. Está tocando Alman, está solo, sin marca. Marca en esta oportunidad. Ortiz, viene el tiro. Ortiz saca y complementa a Chilier. Falta, como les digo, el volante de corte para que apoye a sus defensores. Balón que queda con Achilier. Se apoya con Molina, con pierna derecha, trata de proyectar el esférico, no lo consigue. Ángel Mena toca la pelota de muy buena manera con Barrio por derecha. Ángel Mena está tocando el esférico con Molina, lo mandan al piso a Molina. Eso es falta, determina don Lenín Quiñones. Tiro libre que favorece al representativo de Orense. Y Troya dice, yo también me mandé al piso y usted no me pitó. Tuve que levantarme rápido. No es que tú no te hicieron falta. Aquí se le hicieron falta al jugador Molina. Tiro libre que favorece al representativo de Orense Sporting Club. Vamos ahí al lanzamiento que favorece al elenco de Orense, estimados amigos oyentes. Recordamos, 2 tiene el Manta, 1 tiene Orense. Ahí está la pelota con Angelito Mena. Atacantes y defensores en el área. La jugada de estudio, de laboratorio. Viene el centro, el toque. Chilier, en vez de rematar, viene la pelota con Molina. Tampoco remató. Tenían que rematar, don Hachi. La sacó como defensa, que es, en vez de empujarla. Pero vamos, vamos, muchachos. Están por empezar. Ya despertaron, despierten bien, pues. Vamos al gol. A ver. Esférico que queda en esta oportunidad con Ortiz. Angelito Mena le pide. La recepta Angelito. De muy buena manera. Protege bien al esférico. Media vuelta. Vuelta completa. Otra vez con Ortiz. Alonso está cerca. Ortiz prefiere ponerla dentro del área. La pelota va a llegar con Beder Caicedo con golpe de cabeza. Saca Ortiz, el zaguero del elenco del Manta, para un lateral que favorece al representativo de Orense. Estamos para cantar el gol. Don Beder Caicedo dice, póngale fe que va a venir. Está la pelota dentro del área. Está sacando la saga. Insiste, Achilier está también tocando en esta oportunidad de Herrera, pero sin la dirección apropiada. Y se queda la pelota en poder de don Félix Zambrano cuando veíamos la proyección ofensiva del representativo de Orense para conseguir el tanto que se requería en esta oportunidad para poner la del empate. Balón que quedó otra vez con Jordi Ortiz. Saca Jordi con Barrio. Carlos Barrio por derecha, reemplazante de Pedro Pablo. Entrega el balón al medio. Está Ortiz. Devuelve el esférico con Alonso. Si tuviera plumas por ahí, las cosas cambiarían. Balón que va hacia arriba. Saca la saga por intermedio de Ortiz, le pone el pecho Nixon Molina, deja con Ángel Mena el gol. Está Beder Caicedo, entra en el área, viene el tiro, saca la saga por intermedio de Ortiz, aleja el peligro, insiste Viñán, la pelota se pierde por la línea final y se convierte en un saque de arco que favorece al representativo de el Manta.
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0: Señor, saque de arco que favorece al elenco del Manta. Ya van 3, o sea, si la sacó. Pelota arriba, da un bote. El segundo abandona el rectángulo de juego.
1: Se acabó.
0: Y hasta aquí nomás. Termina el compromiso deportivo entre el elenco de Manta y Orense. Manta gana por la cuenta de 2-1 a Orense. Por Manta concretaron Pepe Angulo al minuto 29 y Giancarlos Blanco de penal al minuto 34. Orense, a través de Ángel Mena, consigue el tanto para el representativo de Orense Sporting Club. 2 para el Manta, 1 para Orense. Nos hace falta, mucha falta, la presencia de Eric Pluas en el elenco de Orense. Un Pluas, un Mena, un Burgoa, en coordinación ofensiva, y a Herrera hay que darle descanso hasta que logre conseguir la efectividad que tanto se requiere, que tanto se necesita. Ha terminado el compromiso deportivo. Manta 2, Orense 1. Walter Pepe, ustedes tienen la palabra.
1: Bueno, ¿qué nos queda acotar? Simple y llanamente que el equipo de Orense en los últimos minutos se acordó de atacar, se acordó que tiene un equipo que tiene con buenos jugadores de buen pie, y también hay que agregar y ponderar sobre todo el hecho de que Robles se arriesgó a jugar con jugadores juveniles, jugadores que están recién debutando, y estos muchachos no desentonaron, hicieron bien las cosas, incluso mejoraron el rendimiento del equipo de Orense, de tal suerte que hasta descontaron en el marcador, y con la presencia de ellos, de este muchacho Barrio, del muchacho Viñán mismo, el mismo Chuchuca, que no desentonaron, repito, que le dieron una tonalidad muy buena en el medio campo y que mejoraron notablemente. Esperemos que se siga dando la oportunidad a estos muchachos, que en lo posterior van a hacer un buen aporte para el equipo de Orense, a vida cuenta que son jugadores canteranos, jugadores de propiedad de Orense y que poco a poco están saliendo a la palestra del fútbol. No sé.
2: Correcto.
1: Si Pepe.
2: No, Walter, tú tienes la verdadera versión de este partido. Con este marcador esperemos que el Orense Sporting Club no decline, porque de una u otra forma no es que ya está superada esta etapa, no, de ninguna manera. Lo que tienes que hacer es ver las fallas que hemos tenido. El equipo machaleño sí se pone a tiempo, solo por tiempo, a ratos nomás, tiene un buen juego, unos buenos ánimos. Pero son ánimos, Walter, profesor Amaya, son ánimos que tiene. No es una estrategia que se tiene ya, que se ha practicado o que se viene analizando, no. Viene el cambio y juegan a lo que vienen, al pelotazo, a ganar la pelota, el contragolpe, y van y se van a proyectarse, van a esa fantasía de buscar el gol, porque han llegado, pero no tiene la dureza, la potencia con los cabezazos, 2 cabezazos en menos de un minuto en el área de las 5:50 y no puede concretar estos goles. Entonces ahí también hay que pensar, falta la mano técnica, la mano de la preparación. No estamos también ya para preparación, estamos en competencia, es verdad. Pero esto también vale a refrescar a los jugadores. Bien, por en esta ocasión que tiene jugadores que vienen de la reserva, vienen de los otros torneos, vienen de las inferiores, pero también hay que complementarlos porque son parte de la formación estos, hacerlos jugar, pero no dejarlo a libre albedrío, sino a ir con una estrategia, con una visión para poder enfrentar en estos partidos, porque estos partidos son de suma importancia. Es verdad que históricamente el Manta y Orense no se ha ganado, siempre se han empatado.

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